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2: Fíjate que yo estoy muy contenta porque vi que esta emisora llega a muchas personas.
1: Maritza, mire, a nosotros de verdad que nos llena de orgullo formar parte de Cadena Radial Costarricense. 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Y a todos les agradecemos su sintonía. 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
2: Mira qué tan bonito, ¿verdad? Porque de que le dan uno una asesoría. ¿Qué dicen los chicuelos?
1: Sí, ¿qué dicen?
3: Vamos de arriba para abajo. Dice Kat, Maritza y Fifi, ¿por qué no la lleva?
2: ¿Al mundo desconocido? ¿O al cine?
3: Ah, no sé.
2: ¿Al mundo desconocido? Claro que sí, mi amor. Bueno, aunque vos sabes que no, Kat, porque me da miedo que me la coma el tiranoláctido.
1: Sí.
3: El tiranoláctido. Cada vez va peor esto. Dice Heidi, hola. Cuando puedo los oigo, yo sí sentí el temblor.
2: Copito de nieve.
3: Iba con mi sobrina al este y entrando a Curry, el motor del carro como que está oscilando.
1: Ay,
3: y dice mi sobrina, tía, se dañó el carro.
2: No, es que estaba temblando.
3: No, y era el temblor. Dice que en Cartago, que sí se sintió fuerte. Sigan así, lo hacen súper bien. Saludos.
2: Bendito Cristo, Heidi.
3: Y dice, yo coincido con Laura, pero no el aparato.
1: Ella no se lleva el coffee maker, solo el café.
3: Solo se lleva.
2: ¿Y a dónde lo haces?
1: No sé, en una hoja.
3: No sé.
1: ¿Calienta agua en dónde?
2: Ay, sí, como dije, Heidi, mamita, ¿dónde va a ser el café, madrecita?
3: Oíme, bueno, que Patrick quiere ir al cine con vos, Marit.
2: Pero Patrick, vamos, pero donde usted. Me pongo la mano donde no tiene que ser, en la oscuridad.
1: Ah, no.
2: Bueno, yo, Pachi, cuidado, porque yo sé que la tentación va a ser grande.
3: Dice Mariela. No, Maritza lleva semejante garrote para matar a los dinosaurios. Se imagina que lleve dos. No, hombre, ya es mucho.
1: ¿Quién dice eso?
2: Hágame el favor y me respeta. Bueno, que uno se tiene que llevar algo con que defenderse.
3: Pero dice Patrick que la agarro duro, que la agarro duro, que no tenga miedo.
2: Ay, Patrick, ay, no, qué tonterías dices.
3: Voy a empezar en cada programa a hacer un conteo de chanchos, dice Byron.
1: Ay, Byron,
3: dice. Dice Heidi Media. Una media para eso.
1: Vea, pero chiquillos, los que tal vez recién se están incorporando.
3: Conectándose,
1: que estamos rifando 5 entradas dobles. Para ir a ver, ¿cómo se llama la película?
2: La
3: final de la calle.
2: Oak. Sí, suena como de susto, es como de misterio.
1: Exacto, pero vean.
3: Si esto, tuviera aquí efectos, yo le pondría.
2: Usted lo pone, pero en esa botonera usted tiene ahí.
3: ¿Verdad?
2: Sí, vea.
3: ¿Tengo aquí?
2: Allá, allá hay un montón.
1: Bueno, vea, espérese. Pero lo que tienen que tomar en cuenta, amigos, es que las entradas para esta función es el martes 11 de agosto. Así es que si usted ese día tiene un compromiso, no participe y le da espacio a los que sí pueden. Es el martes 11 de agosto a las 7 de la noche. Usted tiene que estar ahí porque no puede llegar tarde porque es por medio de una lista. Por eso le estamos pidiendo su nombre y cédula. Y para participar, ¿qué es la pregunta, Maritza?
2: Mi amor, es muy fácil. Entonces, me pone nombre, cédula y me cuenta. Si la pregunta es, si usted mañana como lo que pasa en la película, usted se de repente se despierta, madrecita, en un mundo lleno de dinosaurs.
1: Eso sí te salió bien.
2: Sí, the dinosaurs. ¿Qué objeto de su casa usted se lleva to survive? ¿Ah? ¿Qué se lleva? Fíjate que yo me parecería muy feo llevarme a Fifi o a mamá, porque sería como entregarlas al abismo.
1: Ah, no, de imagínate.
2: Sí, yo a ellas no las llevo, pero yo me llevaría como algún atuendo, algo así que yo quede a la altura.
1: Yo me llevaría, Maritza, un cargador, el celular y un cargador.
2: Sí, porque tal vez usted puede pedir ayuda a otras dimensiones.
1: Bueno, puede ser. Vea.
2: Y fíjate que perdimos a Robertico. Él está ahí inmerso.
1: Vea, dice... Dice, ¿cómo se llama este chiquito?
3: Félix, ¿sí? Dice Maritza, ya que algo mencionaron de guía turístico y fotos de la vida silvestre, les voy a pasar un video de fauna de Costa Rica para que lo vean ustedes en cabina en el break comercial. No apto para programación familiar del programa. Ay, no. Luego me da su breve opinión. Te va a mandar el pack.
2: No, una seguro,
3: vez te lo digo,
2: no,
3: te va a mandar el
2: no,
3: pack.
2: Seguro es un video de él en alguna tanga, así saliendo de los árboles.
1: Sí, Maritza, en las aguas termales.
2: En Tabacón. Mándamelo, mi amor, mándamelo, aquí lo veo. Vean lo que dice Rita, mi amor, dice Rita que ella se lleva un bambú.
1: ¿Pero para qué quiere un bambú?
2: Sí, ¿para qué se va a llevar un bambú, mi amor?
3: ¿Para qué se va a llevar un bambú, mi
1: sí.
2: ¿Para qué quiere? Ah, no, mentira. Dice que se lleva la escoba para salir volando.
1: Bueno, eso tiene más sentido. Pero un bambú.
2: Sí, la escoba sí, Rita. Usted le mete gasolina y de una vez se va. Dice Byron que él no va a participar. Ve, me gusta. Pero él dice, yo no quiero participar, pero participa.
1: Es un sí y no.
2: Exacto. Pero dice que él, oye, Byron, dice que él se lleva a la ex para que sirva carnada.
1: Byron, eso no es muy cruel.
2: Es muy cruel. Pero aquí es un programa libre, mi amor. Él se puede expresar.
3: Totalmente.
2: Fíjate que ahí nos mandó Félix y es el video de un mono. ahí se ve un mono. Pero vamos a ser mejor prudentes y sí, ahorita le damos play.
3: No, pero voy a quitarle el volumen. No, mae, Félix. No seas tan cochino.
2: Comportate. Ay, no. Bueno.
3: Ese sos vos, más bien.
1: Vea, ahí hay más. Es que hay un montón de mensajes ahí abajo.
2: Dice que, fíjate, dice Gerald, que este año se va a casar Erika Paola. Él está decidido a que el mundo lo sepa.
1: Sí.
2: Pero Gerardo, usted sabe que yo no sé por qué intuyo que esto es una venganza.
1: ¿Será?
2: No sé, es una intuición. Que yo creo que él está diciendo eso como para chismorrear. Es que es muy raro que nos mande, es un copy-paste.
3: Un copy-paste.
2: No sé, Gerardo, ¿cuáles son tus intenciones? Dice Carlos Cordero, allá, que él se llevaría a la cama.
3: Dice Alejandro, yo me llevo un backpack con cosas de supervivencia y un gran amor.
2: ¿Eso quién dice?
3: Para procrear, para que se poble esta vara rapidito.
2: ¿Pero cómo se llama él?
3: De López Meoño.
2: López, solo te puedo hacer una pregunta. ¿Por qué? O tal vez es Robertico el que le... ¿Quién dijo backpack?
3: Meoño.
2: Mi amor, ¿por qué no puedes decir que te llevas un bulto? Que te llevas la maleta. ¿Por qué un backpack?
1: Sí, ¿verdad? Suena mejor.
3: Así se dice.
1: Se lleva una mochila.
2: Un salveque, ¿por qué un backpack?
3: Backpack es un backpack.
2: Backpack.
3: Dice Kim que se llevaría una gala para que no lo piquen los megamosquitos.
1: Ah, no, pero eso se lo hacen hartado.
2: Sí, imagínese los mosquitos, Mel, eso a usted no le dura nada. Mire, yo me llevaría, mira, qué dicha que dijo eso, algún repelente.
1: Maritza, imagínese cómo queda uno en la noche.
3: Ingrid se llevaría la capa de invisibilidad de Harry Potter.
1: Uy, sí.
3: Se la pide prestada para que no lo vean los dinosaurios.
1: Tiene razón ella, porque así usted se la quita y se la pone.
2: Cuando quiera se la encarama. ¿Sabe que nadie está pensando en esto? Nadie está pensando en esto. Yo me llevaría un paquete de papel higiénico.
1: Maritza, ¿cómo te vas a limpiar? Es cierto, imagínese uno limpiándose con unas hojas. ¿Usted qué sabe si la van a ortigar?
2: Imagínese usted limpiándose el fondillo con una hoja de esas dinosauricas. Y el tiralodáctilo ahí atrás suyo.
1: No, Maritza, no.
3: Oíme,
1: no.
3: Mariel es igual que Maritza. Dice, yo me llevaría a mi ex. Así le da una mala digestión al dinosaurio. Se lo come y cae muerto al instante.
2: Me gusta, mi amor, porque así te defendés. Así te defiendes.
3: Mire, música, Marita.
2: ¿Pero por qué?
3: Porque hay que ir a música.
2: ¿Pero por qué? ¿Sabe qué? Un buen perfume.
1: ¿Pero para qué va a querer un perfume?
2: Claro. ¿Sí? Usted tiene que... El más caro. Usted no sabe en qué momento va a conocer, que le salga ahí un galán.
3: Galán.
2: Que esté perdido igual que usted. Y ahí usted, con olor a pacuso. No, señora. Se me va perfumada.
1: Sí, sí me gusta.
2: Bueno, vamos a hacer una pausa.

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8: Chiquillos, y nada más les recuerdo que activen sus raspas no premiadas en la aplicación de la Junta y participen para ser uno de los 5 ganadores que van a girar la rueda con premios en efectivo desde 400.000 colones hasta un gran premio de 5 millones.
9: Siempre ha sido mi sueño.
8: ¿Girar la rueda?
9: Claro, mi amor.
8: Bueno, entonces puedes participar y también pueden ganar premios de 500.000, 300.000, 200.000 o paquetes de raspas, y el sorteo va a ser el 8 de septiembre.
9: Bueno, me gusta. Robertico, fíjate que yo veo gente que dicen cosas. ¿Qué
10: sí,
9: van a hacer?
10: Dicen cosas. Dice aquí, por 3, yo me llevo un baigón. A Homero le funcionó, es cierto.
8: Qué bueno, Homero.
10: Cierto. Nos dice aquí Rita Elena, me llevo la escoba para salir volando. Dice, a mí me gustaría para transportarme a otra dimensión. Me Qué llevo miedo. Un bambú, tengo mucho. Dice, me gustaría que saliera un dragón y poder comunicarme con él, dice.
9: ¿Como telepáticamente?
10: No te digo.
8: No, sí, no sé.
10: Dice que Patrick se llevaría unas toallitas húmedas para limpiarse el hocico.
9: No, pero ojalá lo sí. Bueno, no, para limpiarse el rabo, Patrick. Porque imagínate, cuando sabes las hojas que te vas a encontrar.
8: Sí, a mí también me daría mucho miedo.
10: ¿Vean? Echemos a Copito Nieve.
8: Dele.
11: De verdad que ustedes son... Bueno...
10: ¿Qué?
11: Se merecen mejor llamarse ustedes Heidi que yo. Son como, no sé.
10: ¿Qué? ¿Cómo
11: más de... fantasiosos? Y lo peor es que lo ponen a uno también a fantasear.
10: De mujer.
11: Entra uno como en una fábula, no. Qué loco.
9: Mira. Pero fíjate que no. Heidi, fíjate que fantasear en la vida es bonito, mi amor. Total. Fantasear es bonito. Imagina, es que sí. Vea, ¿saben quién había dicho nada? Como en aquellos calores, un abanico.
8: Ay, eso es buena idea.
9: Te llevas un abanico ahí con los dinosaurios. Pero Roberto, ustedes saben que hay, mire, ya yo me puse a investigar. Está el triceratops.
10: ¿El triceraguat? Topos. Ya la perdimos.
9: Pero es que aquí, mamita, póngase las pilas.
8: Maritza, ¿el qué?
10: Triceratops.
9: No, el triceratops. Roberto, mira, es que esto, algo me pasó. El triceratops. El triceratops.
10: Sí, topos. Fantasear es muy bonito, dice Ritalena.
9: Está en Tiranosaurus Rex, claro. Ritalena es más con hombres. Está el Velociraptor, ese sí me salió bien. Uh-huh. Está el triceratops. Es triceratops. Está el pterodáctilo.
10: El troledáctil.
9: Y hay muchos más. Hay muchos más.
10: Hay muchos más.
9: Entonces, imagínese que a usted.
10: Trudia.
9: Dice Nela que ella se lleva una maleta de emergencia.
10: Y vieras que hoy está. Acabo de ver.
8: Para escuchar 94.7.
10: Sí, sí.
9: Ay,
10: claro.
9: Ay, no, amigo, Nela.
10: Pero lo escucharía como si fueran los Picapiedra.
8: ¿Cómo? ¿Ella?
10: Como si fueran los Picapiedra. O sea, sería un pajarito el que le habla así por la bocina.
9: Ahí a mí más de una vez me hablaba de los pajaritos, Roberto.
10: Vi que la municipalidad de Cartago recogió 17 perritos porque los dejaron abandonados.
8: Sí,
10: para toda esa gente que fue a pedirle a la Virgencita, ojalá que no se les cumpla nada.
9: No, mi amor, pero no. No, lo
10: veo. Nada, no, es no, no, que se le revierta.
9: No, no, no. Usted no, no, señor. Usted no me va a entrar en ese juego. Porque yo sé que te da cólera. Pero usted no se va a ensuciar su alma karmática. Usted no se va a ensuciar con eso. Jamás.
10: Los
9: no.
10: Piscis nos ensuciamos.
9: No, mi amor. No. Quédese usted al margen de eso, porque Tatica Dios.
10: Desgraciados.
8: Sí, sí, qué feo.
9: Vea, pero vea queriendo la gente que dice William. Yo no puedo participar, pero dice, para sobrevivir, dice. Vea, ¿qué sería un desodorante?
8: No, pero William, eso es muy considerado, eso es muy considerado de tu parte.
9: Claro, claro que es muy considerado, porque imagínate en aquellos calores, por lo menos él va a ir bien, oliendo bien.
8: No, sí, muchas gracias por ser tan considerado.
10: Dice que le basta con no llevar desodorante.
9: Ah, yo lo leí mal.
10: Sí, porque eso hace.
8: para que esté desapercibido.
10: Hay algunos que.
9: Ah, ve lo que dice Carolina, me encantó. Yo creo que ya lo leíste vos, toallitas húmedas.
8: Claro, para que su limpiada sea lo más suave. Sí. Vea, ¿por qué no nos llevamos un parlante de Bluetooth?
9: Imagínate el reggaetón, Laurita, te harta un tiranodáctilo en cualquier segundo.
8: Sí, bueno.
9: Pues Roberto, fíjate que no pude, ¿y qué importa? O sea, yo no voy a luchar, yo no voy a luchar con eso del tiranodáctilo.
10: Sí, pero que a menos que descargues ya tu música ahí en el celular y estés escuchando las mismas 1000 canciones. De ir, no creo que los picapiedra tengan internet.
8: Pero es lo que dice Kat. Ay, Kat dice, Marisa, descubriendo nuevas especies de
10: dinosaurios con heterodáctilos.
9: Usted se ríe. Pero me estás entendiendo, Katica. ¿Qué más dice?
10: Dice la licenciada Gabriela que ella se lleva un meteorito para asustar a los dinosaurios. Ay,
8: no, pero.
10: Como si fuera kriptonita.
8: Sí.
9: No, ya sé. Una olla grosera. Nos llevamos una olla grosera. Mire, usted con arroz sobrevive. Usted se hace arrocito, tiene que haber tomate. Usted se hace arrocito, tomatico, y una almohada.
8: Uy, Maritza, sí, una almohada. ¿Usted se imagina? Es que ¿a dónde se va a dormir uno? Es que esta es la película. Imagínese que usted abra la puerta de la casa y usted ve ahí, está metido en la selva de nausaurística.
9: Sí, es que también.
10: Nausaurística.
9: Es que también, mi amor, eso es muy complicado. Sí. O nadie está diciendo una bota de hule.
8: La forrada protege.
9: Ay, una bota de hule, Roberto. Imagínese una culebra dinosaurica. ¿Cómo crees que te queda el talón?
8: Ah, no, se lo pulveriza.
10: No,
8: se lo pulveriza.
10: No existían las culebras ahí.
9: Roberto, ¿qué?
10: Otras cosas.
9: Roberto, ¿qué?
10: Eran otras cosas.
9: Yo no te puedo creer que vos digas que no. Claro que tiene. Seguro volaban. Sí, las culebras volaban.
8: Sí.
10: Igual que las vacas.
5: Yo bueno, les llevaría un par de zapatos. ¿Ve? Porque esos jocotes que se ven cuando manejan el carro corriendo de donde.
10: ¿De verdad? Sí, claro, por supuesto. Rocío, usted no va a manejar el brontomóvil. hacía pata pelada, eso duele.
8: Pero vea lo que dice Ingrid, muy inteligente. Un soplete.
9: Imagínate.
10: Sopletes.
9: Pero tienes razón, Ingrita. Ingrita, tienes razón. Ingrid. Ella va escupiendo fuego.
8: Maritza, claro.
9: Escupiendo fuego. Vea, ya llegó el momento de decir The Winners.
8: ¡Ay, qué emoción!
9: And the winner is. Ay, mi amor, es que fíjate que yo me pongo tan nerviosa.
8: Vea, pero recordemos, chiquillos. Es el martes 11. Y si usted escuchó su nombre en esta lista.
9: En conjuncia inyectables.
8: Pónganos o que sea un emoji para saber que usted está enterado. Maritza, ¿quiénes son los ganadores?
9: Vea, está Kimberly Coding Fernández.
10: ¿Coding?
9: Coding. No voy a decir la cédula, evidentemente. Pero ella es la que dice que se va a llevar unos gala para los mosquitos.
8: Ah, bueno.
9: Está. Está esta chiquita, Heidi, mi amor. Heidi Paraleles. Heidi, no sé cómo.
10: Parrales, ¿no será? Paraleles.
9: Fíjate, yo no veo muy bien, Roberto.
10: Paraleles. Paraleles
8: Villalobos.
10: ¿Qué le pasa? No, que porque sí dijo Paraleles Villalobos.
9: ¿Por qué me juzgan? Ingrid, Heidi, escriba bien su apellido, mamita.
10: Pero escribilo bien vos, Maritza.
9: Bueno, Heidi, te ganaste un chavale. Ritalena, alista esa escoba, mi amor. Alista esa escoba, Ritalena, porque usted se va para el cine con su esposo.
8: Ay, qué bonito.
9: Sí. Carolina Molina, ella dice que se iba a llevar unas toallitas húmedas. Agárrate esas toallitas y te vas para el cine. Y también Carlos Cordero, Peñaranda, que él se llevaría una cama. Ay, ahí vamos a quedar dormidos, Carlos.
10: Todos vamos a quedar dormidos.
9: Por favor, pongan un cosito así para saber que se enteraron del premiecito.
8: Qué sticker más.
9: Ay, mi amor. Con mucho gusto, mi amor. De uno quisiera que todo el mundo tenga, ¿verdad? Pero solo tenemos 5 en mi vida.
8: De sí, pero bueno, sí. Por lo menos, que he dicho que estas 5 personas van a disfrutar de la película.
9: De Anne Hathaway. Yeah. Chiquillos, espero que se hayan enterado que ganaron. Vea, ¿verdad?
8: Sí, bueno, aquí está describiendo doña Rita que sí, que ella se enteró.
9: Bueno.
10: Margot no ganó.
9: No, Margotica no ganó, mi amor.
10: Ah, es que ella nos mandó un audio, ojo.
12: Hola, guapísima Maritza.
9: Mi amor.
12: Hola, Laurita.
8: Hola.
12: Robert.
10: Hoy Robert.
12: Ando aquí manejando porque andaba en oficina, entonces no me queda de otra que comerme las presas en las calles. Quiero participar, entonces les dejo a Margot Navarro Gamboa.
9: Ay, mi amor, princesa. Fíjate que ya, con mucho gusto, Becarito, ya se reportó. Me faltó Kimberly, muy repórtese, bien. Mi amor, para que usted sepa, porque si usted no se entera, se pierde esa entrada.
10: Doña Rita, el 11.
8: El 11, martes 11.
9: Kimberly Coding, usted también se ganó una entrada doble. De mi amor, fíjate que entre entradas y entre tilaro de lácteos, ya llegó el momento.
8: Marita, ¿de qué?
9: De retirarnos. Déjale comernos un brontosaurio.
10: Jale. Una brontoburguesa.
8: Qué rico.
9: Algo así. Deme instrucciones. Mi amor, llega usted al. Llega usted al.
10: 15 minutos antes en la taquilla de Cinépolis el martes.
9: ¿Qué dice una hora, Roberto?
10: A la puya.
9: Dice a las 7, llegar a las 7 de la noche. La proyección es a las 8.
10: ¿Ah, sí?
9: A mí me dieron estas instrucciones de arriba. Dice, convocatoria, tiene que llegar usted 7 de la noche. Y así se da una vuelta, mi amor. Es mejor llegar a esa hora que estar corriendo, porque usted va a estar en una lista. Entonces, se llegan a Terramol, a Cinépolis de Terramol, en la sala 4 de X. A las 7.
10: No es en la sala 4, es en la sala 4 de X.
9: Esa, que dice Roberto. Y entonces usted se llega lista, se llega divina. Divina, sí. A Cinápolis, sí. Martes 11.
10: Lleguen vestidos de tiranodáctilo.
8: ¡Qué bueno!
9: Lléguese, Rita, lléguese, póngase una máscara de tiranodáctila.
10: Pónganse calzones de la tigresa del oriente.
9: Lléguese, chiquillos, que es temático. Lleguemos vestidos todos, con un buen cacho así. Bueno, llegó el momento de ahora sí. Rolítico, vámonos. Sean felices
10: porque quiera.
9: Porque puedo. Y Byron se quedó dormido. Te quedaste dormido, Byron.
8: Ahí escribió.
10: Dormido.
9: Cuídense, los amo con locura.
8: Nos vemos mañana.
9: Chao, mi amor.
13: Se te acabó el show, querida. Dale, ya está.
8: ¿Cómo? ¿Ya nos vamos?
9: Sí, pero con estilo.
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10: Saludos y muchas gracias por iniciar su mañana con nosotros. La frase de hoy es del líder indio Mahatma Gandhi y dice: en la fe no hay espacio para la desesperación.
11: Con frecuencia vivimos atrapados entre los recuerdos de lo que ya pasó y la preocupación por lo que todavía no ha ocurrido. Sin darnos cuenta, dejamos escapar el único momento sobre el que realmente tenemos algún poder: el presente. De eso habla la cantautora mexicana Julieta Venegas en la canción El Presente.
12: El presente es lo único que tengo.
10: En el presente es donde se construyen los sueños, se fortalecen los afectos y se toman las decisiones que marcarán el mañana. Quizá la mejor forma de honrar la vida sea vivir este instante con atención, gratitud y esperanza.
12: Que merece la pena.
10: Entre hoy y mañana vamos a presentar dos conversaciones que sostuvimos con el director del organismo de investigación judicial, Michael Soto Rojas, y con el fiscal general de la República, Carlos Díaz Sánchez. Con ellos hablamos sobre el momento que vive Costa Rica en materia de seguridad y el trabajo que realizan ambas instituciones en la lucha contra la delincuencia. Hoy vamos a compartirle lo más destacado que nos dijo don Michael.
11: Durante la entrevista, Michael Soto recordó que el OIJ es una policía técnica y científica con más de medio siglo de historia, cuya labor no se limita a las investigaciones de campo, sino que también incluye laboratorios de ciencias forenses y medicina legal, áreas fundamentales para la obtención de pruebas que permitan esclarecer los delitos.
10: El director del OIJ reconoció que el país enfrenta uno de los periodos más complejos en materia de violencia, aunque destacó que, tras el histórico incremento de homicidios registrado en 2023, el Poder Judicial puso en marcha el Plan de Control de la Violencia PRECOP, orientado a atacar las estructuras del crimen organizado y reducir los delitos asociados al narcotráfico.
13: No hemos venido desacelerando y conteniendo el crimen en el país, pero ciertamente, y aunque este año, por todo lo que hemos hecho, el año 2026, vamos a bajar de los 800 homicidios, falta muchísimo por hacer. Pero ¿cuál es la clave aquí? Los cuerpos de policía, de seguridad, en este caso Poder Judicial, hemos venido conteniendo el crimen, pero para resolver el crimen a mediano y largo plazo, la estrategia es diferente o es en conjunto. Es decir, contención de la violencia y, por otro lado, desarrollo humano, empleabilidad, economía, cultura, deporte, educación.
11: Michael Soto insistió en que la seguridad no puede depender únicamente de la acción policial. A su juicio, la contención del crimen debe complementarse con políticas de desarrollo humano, educación, cultura, deporte, empleo y oportunidades para las comunidades.
10: Otro de los temas abordados fue la situación presupuestaria de todo el Poder Judicial.
13: Vamos a ver, hay que tener claro que el Poder Judicial es un engranaje. Nosotros sin los fiscales no funcionamos, no funcionamos sin los jueces, entonces todos tenemos que tener recursos importantes. ¿Cuál es el área más cara? Sin duda alguna es el OIJ. ¿Por qué? Porque requieren equipo muy sofisticado para tratar, oiga, y para tratar de estar al nivel de la delincuencia. Ellos tienen recursos en la inmediatez, a nosotros nos cuesta mucho. Entonces, eso es un detalle sumamente importante. Y además, toda el área técnica científica que expliqué anteriormente requiere de muchos recursos que no son sencillos, de personal muy calificado, y ahorita literalmente estamos trabajando con las uñas, es la realidad.
11: Finalmente, Michael Soto envió un mensaje de tranquilidad a la ciudadanía, asegurando que el compromiso del OIJ con la investigación criminal y la seguridad del país se mantiene intacto y que continuará trabajando con determinación para combatir al crimen organizado.
10: Mañana presentaremos la entrevista con el fiscal general de la República, Carlos Díaz Sánchez.
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4: La pregunta de la semana publicada en el sitio web panoramadigital.co.cr consultó a nuestros oyentes. ¿Está de acuerdo con las críticas del gobierno al Poder Judicial?
5: La relación entre el Poder Ejecutivo y el Poder Judicial ha atravesado momentos de fuerte tensión durante los últimos años. Desde el inicio de la actual administración se han multiplicado los cuestionamientos hacia jueces, fiscales, magistrados e incluso hacia la Sala Constitucional.
4: En las últimas semanas, tras varias resoluciones judiciales de alto impacto, el tono del debate ha escalado aún más, al punto de utilizar expresiones como golpe de Estado judicial, palabras que inevitablemente generaron preocupación en una democracia que históricamente se ha distinguido por el respeto a la separación e independencia de los poderes de la República.
5: El gobierno sostiene que sus críticas se responden a decisiones judiciales que a su juicio obstaculizan la gestión pública, limitan la capacidad de acción del Ejecutivo y evidencian la necesidad de profundas reformas al sistema de justicia. Sus voceros afirman que existe un derecho legítimo a cuestionar las actuaciones de las instituciones y a promover cambios cuando consideran que éstas no responden adecuadamente a las necesidades del país.
4: Sin embargo, en Canara consideramos que una cosa es el debate democrático y otra muy distinta son los ataques sistemáticos contra las instituciones llamadas a servir de contrapeso dentro del Estado de Derecho. La crítica es válida y necesaria, pero el discurso permanente de confrontación puede debilitar la confianza ciudadana en las instituciones, profundizar la polarización y erosionar uno de los principales activos de Costa Rica, la fortaleza de su democracia y el respeto a la independencia de los poderes públicos.
5: Aún así, en aras de la transparencia y del respeto a la pluralidad de opiniones, compartimos el resultado de nuestra consulta. Un 75,68% de quienes participaron manifestó estar de acuerdo con las críticas del gobierno al Poder Judicial, mientras que un 24,32% expresó estar en desacuerdo.
4: Agradecemos a todas las personas que participaron en la pregunta de la semana. Ya se encuentra disponible una nueva consulta en panoramadigital.co.cr, la cual dice: ¿está de acuerdo con la resolución de la Sala Constitucional que ordenó a la Asamblea Legislativa extender el nombramiento de los magistrados suplentes para garantizar el funcionamiento de la sala?
5: Recuerde que la puede responder ingresando al sitio web panoramadigital.co.cr y también a nuestra página de Facebook Panorama Cámara Nacional de Radiodifusión.
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10: 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No es golpe de Estado, es derecho a la justicia. La medida provisional y extraordinaria, extendiendo el plazo de los magistrados suplentes, fue tomada por la Sala Constitucional ante una situación extrema y en ejercicio de su jurisdicción. Dicha medida, que garantiza el servicio público de la justicia, se resolvió como una solución ante la intransigencia de la fracción oficialista que, en manifiesto abuso de su mayoría circunstancial, bloqueó el debido nombramiento de acuerdo con la normativa constitucional. Dicha actitud diputadil sí pareciera estar cercano a un golpe de Estado porque desatiende la normativa constitucional, porque pone en riesgo el derecho a la justicia y porque lesiona directamente el acceso a la justicia constitucional, deteriorando el valor de los derechos fundamentales. Ciertamente, el recurso de amparo tan importante en nuestros días, el recurso de habeas corpus esencial para la libertad y la acción de inconstitucionalidad indispensable para garantizar el contenido constitucional, sufren importante lesión con el desatino con que ha actuado el aludido grupo de diputados. Su desafortunado actuar y deseo de imposición por el número sí lesiona el Estado de Derecho, la primacía constitucional, el acceso a la justicia, el orden constitucional y el funcionamiento adecuado del Estado costarricense. La decisión judicial, en cambio, es un remedio jurídico ante una conducta evidentemente reprobable y hasta, si se quiere, abusiva. Nada tiene que hacer el Poder Ejecutivo en esta cuestión, adecuadamente zanjada por decisión judicial en plena jurisdicción. Su conducta, sin embargo, recuerda el papel de Iago en la obra Otelo, encarnando una peligrosa instigación en un momento en que se requiere otra actitud. Intenta más cometer un golpe de Estado quien desatiende sus deberes, quien violenta el acceso a la justicia, quien pretende que no se aplique la Constitución ni se respeten los derechos fundamentales. Jamás estaría cometiendo un golpe de Estado quien asume sus deberes, quien busca garantizar el acceso a la justicia, quien se sacude del yugo opresor, ni quien busca soluciones que buscan el bienestar de los costarricenses. Por culpa de una fracción, la Asamblea Legislativa, que evidentemente resulta omisa en sus deberes constitucionales, debemos dar gracias a Dios de que la Sala Constitucional sí ha tenido solución, capacidad y vocación de servicio público para garantizar la continuidad de la justicia y el orden constitucional. 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Este fue un comentario de Orlando Castro Quesada.
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1: Es martes 4 de agosto, buenos días a todo el mundo, bienvenidos a Al Derecho y Al Revés con los Rorros en 94.7, su programa cultural, su programa de opinión, su programa de análisis, donde cada día analizamos esas cosas que nos pasan.
2: No, pues ya me voy porque me equivoqué. Me equivoqué de programa.
1: Ya vengamos y le hayan cambiado completamente la línea del programa y es como bueno.
2: El formato.
1: Bueno, es.
2: ¿De qué no te gustaría que fuera el programa? Si completo, completo, digamos. Por ejemplo, no me imagino nosotros haciendo todo el programa de deportes.
1: Sí, sí, no.
2: ¿Verdad?
1: Fútbol.
2: Podría ser una sección
1: de deportes
2: de vez en cuando y cuando la liga gana. Nada más. ¿Verdad? Cuando la liga gana, entonces sí hacemos sección de deportes. Pero después de ahí no me imagino en la comentada ahí.
1: Ay, nuestro tipo de revista.
2: Lo más fácil es decir que este programa es de todo.
1: Y de nada.
2: Y de
1: en
2: nada.
1: Realidad más de nada que de todo.
2: Sí, podría ser más de nada que de todo.
1: No, pero estoy pensando que eso de que digo que un día vengamos y el formato es otro. Yo he pasado por esas etapas en otros medios donde dice, llegue de repente es, y me ha tocado. O sea, de ahí, sí, esta es otra cosa.
2: Adaptarse a.
1: Bueno, hey, a ver, cuando empezó este programa, pues sí, de repente la gente dijo, ¿y esto qué es?
2: Uh-huh.
1: ¡Y hola!
2: Sí, sí.
1: O sea,
2: sí,
1: digo, oye, los cambios pasan. Pero ya hemos pedido permiso. Pero si uno llega y es como, sí, bueno, muchachos, es que a partir del lunes, pero hoy es viernes, el lunes esto va a ser diferente. El programa se va a llamar igual, pero va a ser de otra cosa. Yo digo, entonces cambien el nombre, hagan otro programa.
2: Ajá.
1: De repente dicen eso, como que este programa se llama igual, tiene la misma tradición, la misma, pero va a ser diferente.
2: Y se va entonces, a cambiar a uno de los presentadores.
1: Como que usted vaya a KFC y un día, ¿qué es esto? ¿Cómo? Pizza. ¿Por qué pizza?
2: Sí.
1: No, es que ahora, ¿qué? O usted vaya...
2: diversificando.
1: Sí, bueno, pero yo aquí con mi apoyo. O sea, sí, no, pero el logo es el mismo.
2: Sí, sí, sí. Sí. ¿Y el señor que está sentado en la banquita, qué, también? Sí. No, ese sí se mantiene.
1: Sí, por eso. Entonces me dice, pero qué raro, ¿verdad?
2: Bueno, empezamos programa, como dice Rodri. Hoy estamos martes 4 de agosto de este 2026. Encantadísimos de poder acompañarles a través de la radio, siempre a través de la radio. Saludos para los que nos escuchan a través de internet en crc.cr y obviamente un saludo a los que nos escuchan a través del FM a lo largo y ancho del territorio nacional. Largo y ancho.
1: Bueno, y así en el FM, sí.
2: Uh-huh.
1: Es que en internet sí, a lo largo del globo.
2: Ah, sí, eso es al infinito y más allá por internet.
1: Imagínate.
2: ¿Qué se iba a imaginar uno de eso hace unos 30 años, verdad?
1: ¿Verdad, Rolo? ¿Cómo?
2: Que la señal de una emisora de radio en Costa Rica puede llegar. Y tenemos reportes de oyentes en Chile, en Colombia,
1: en varias partes de
2: en República
1: Unidos.
2: Dominicana, en Estados Unidos, en un montón de lados, Rodri. Yo creo que nosotros pero podríamos siempre, ir a hacer una presentación allá.
1: Pero va a ser que casi siempre del lado este.
2: Del lado este.
1: Nadie nos oye en la costa oeste.
2: Bueno, es que ya
1: ni en la mitad del territorio estadounidense.
2: Sí.
1: Ni en Canadá. ¿En México nos oyen también?
2: En México, eso te iba a decir, nos escuchan en España, en... ¿De dónde era que nos habían escrito una vez? De Nueva Zelanda, ¿era?
1: ¿Nueva Zelanda?
2: Sí, Nueva Zelanda, wow. O un lugar así feo allá, en esos lados de... pero como nosotros no discriminamos. Sí, Rodri, ahí de un lugar así como Nueva Zelanda o Bosnia y Herzegovina. Zimbabue, yo creo que era.
1: ¿Zimbabue?
2: ¿No era de Zimbabue?
1: No me acuerdo.
2: Bueno, ahí me acordaré en algún momento.
1: Bueno, hoy el programa se lo vamos a dedicar a quienes están en lactancia.
2: Ah, ok, yo pensé que iba a decir diferente.
1: No. No, tanto madres como bebés que están en lactancia.
2: Uh-huh.
1: Pero en lactancia, ¿verdad? O sea, que sale leche.
2: Correcto. Hoy dedicamos completito el programa.
1: Bebés de 7 años que ya, bueno, ya, chiquito, ya. No, ¿cómo? Mi bebé, yo que sé, esté solo. Está bien, respetable, obviamente, por supuesto que sí. Cabrón, pero a veces. Me acuerdo, tenía una prima que agarraba.
2: No, pero no creo, hay alguien de 7 años.
1: En primer grado todavía, y mi tía, como, bueno, ya, o sea, para primer grado, ¿verdad? Ya suelte. Y uno, ok. Creo que va a haber un desapego aquí difícil.
2: ¿Hasta los 7 años?
1: Sí, solo tengo que ir para la escuela.
2: Güey.
1: Mi tía, ya.
2: Uh-huh.
1: Sí, yo entiendo que la relajaba, la tranquilizaba, bueno, no sé. En fin, ¿quién soy yo para decir nada sobre esos procesos? Yo no doy teta.
2: Para hablar de tetés.
1: Sí.
2: Bueno, hoy es martes, hoy viene nuestra nutricionista favorita, Mela, con su sección en Lo que come la Nutri. Mela responde. También tendremos batalla de canciones para que participen.
1: Ah, bueno.
2: Una canción la presenta Rodri y la otra canción la presenta el otro muchacho.
1: Vaya eligiendo.
2: Ya casi, señor. y ustedes deciden con sus votos cuál es la canción que gana la batalla de canciones. Esta es otra sección que tiene rato, Rodri, de estar con nosotros.
1: Sí, pero bonito porque un día se inclina a un lado, otro día al otro, un día por aquello.
2: Sí, a veces gano dos seguidas, a veces Rodri gana tres seguidas. Pero ahí se mantiene un equilibrio bonito. Cuando sí la estoy viendo fea, tengo que manipular las votaciones, pero bueno. ¿Quién no ha hecho eso? ¿Quién no ha manipulado votaciones?
1: No.
0: Esta es cierto, la pregunta de hoy.
1: Es cierto, yo te estoy contando votos yo. Entonces,
2: la pregunta, vamos con la pregunta, Rodri.
1: Pero es que quiero hablar de ese tema.
2: ¿De qué cuál tema? La pregunta de hoy es: ¿en qué sos buenísimo haciéndolo mal?
1: No es en qué sos malísimo, es en qué sos buenísimo haciéndolo mal.
2: Sí, que no hay nadie que lo haga tan mal como Rolo. No,
1: y totalmente, lo vacío es que es, ok, necesito que lo haga usted porque cuando es de hacerlo mal, a usted le sale muy bien.
2: Uh-huh. Ok, ¿verdad? ¿En qué sos buenísimo haciéndolo mal? Y todos tenemos talentos y no talentos.
1: Uh-huh, tal cual.
2: Y en algunos no talentos somos buenísimos.
1: Entonces, mami, es un talento. Es tanto el talento.
2: Un talento, sí.
1: Hacerlo mal. ¿Verdad? Uh-huh. Bueno.
2: Ahí está entonces, 870-20-947 para sus mensajes. Nos fijamos en el WhatsApp. Sueño siempre tengo ya.
1: Vamos a ver quién dice algo.
2: Bueno, por acá aparece.
1: ¿Quién tiene nuevo perro?
2: ¿Quién tiene nuevo perro?
1: Ariana dice que tiene nuevo perro.
2: Ah, sí. Oh, wow. Y ya nos mandó foto.
1: Y ahorita entonces el saludo va a ser más largo. Va a ser David, Axel, Ariana y el perro.
2: ¿Cómo le va a ir? ¿Cómo le irán a poner al perro?
1: Ve, dice Kelly que el papá de ella tomó teta hasta los 7 años.
2: ¿Hasta los 7 años? Bueno, ahí. Dice Ronald, bueno, esto es con respecto al tema. Ah, Ariana ya nos manda la foto del perro, se llama Lila. Ah, entonces es una perra. Lila está bonita, Lila, mira. Oh, a mí me encanta verle los ojos a los animales.
1: A mí no, me da miedo, vea.
2: ¿De
1: vea
2: verdad?
1: Esa mirada, vea esa mirada. No, vea la mirada a esa perra.
2: ¿Vos sabes que eso es lo que siempre hago yo, ver los ojos de los animales? Por ejemplo, un caballo, lo primero que le veo son los ojos.
1: Bueno, ¿qué he dicho?
2: Las vacas, los pandas, por ejemplo. Cuando me encuentro con un elefante, una jirafa, igual, lo primero también que hago es verle los ojos.
1: Oh, wow,
2: un hipopótamo.
1: Un toro también lo ves a los ojos.
2: Un toro también lo veo a los ojos fijamente, a ver quién es más furioso.
1: Bueno, hola, Adri, hola, Ana Virginia, Alice. Andresito, dice que la cuñada te manda saludos, Rolo.
2: ¿La cuñada de quién?
1: De Andresito.
2: ¿Te acuerdas? La cuñada de Andresito me manda saludos.
1: La que está buscando marido.
2: Igual.
1: Que está muy guapo, te dice.
2: Bueno, ¿quién soy yo para negarle a la muchacha sus declaraciones? Pero
1: son preocupados, soy papá casada.
2: Saludos, Andresito, un abrazo. Y para tu cuñada, entonces, también.
1: ¿Qué nombre es Ricardo?
2: Ricardo nos escribe en el WhatsApp, también nos manda una foto de Melvin, no, que esa es su mascota.
1: Es de inteligencia artificial.
2: No creo.
1: Pues esa sonrisa no puede ser real.
2: ¿Por qué? ¿Rodri es un perrito feliz? ¿Nunca has visto un perro sonriendo?
1: Es todo fotogénico.
2: Y se ve que es todo juguetón, ¿no? Anda, tiene una bolita ahí. Le compraron una bolita del mundial, qué alcahuetas. Y ahí nos manda la foto de Melvin. Saludos, Ricardo, que tengas bonito martes. Gian también nos aparece por acá. Dice: buenos días, chicos, bendiciones, igual para vos. ¿Quién más está por acá? Silvia, Alice. Aquí está Alice.
1: Ya dice, la saludé yo.
2: Hoy llega Mela, ya saludo a Alice. Uh-huh.
1: Sí, llega Mela. Dice Annalyn que los oímos del lado este porque muy temprano en el lado oeste. En Cali, Colombia.
2: Ajá.
1: O en California.
2: En California, debe ser, en California.
1: Sí. Ahorita son las 6:30.
2: Ah, en California no hemos empezado el programa.
1: Ah, cierto, sí tiene sentido. En California es el lado oeste.
2: Rodri, con razón.
1: Muy temprano. Entonces, pero ¿cómo no? Son las 6:30.
2: ¿Por qué no hacemos el programa?
1: Son las 6:45.
2: Hagamos el programa con el horario de California.
1: Está loco. Ah, bueno, sí.
2: Está loco.
1: No, sí.
2: Haceme caso, Rodri. Vamos a empezar la otra semana con el horario de California. Y ahí nos vamos cambiando, ¿no?
1: Bueno, está bien.
2: Sí, el horario de Japón.
1: Sí, California creo que te doy.
2: ¿Dos horas? ¿Cuánto hay California de diferencia?
1: Una hora.
2: ¿Una hora?
1: Yo creo que es de los últimos lugares donde
2: se celebra el año nuevo. Tenemos que buscar un lugar donde se haya corrido
1: el estado Washington, sí, se
2: tres horas.
1: Como de los últimos lados donde se celebra ya el año nuevo. Así que uh-huh. El último, si me sale, que está más al oeste. Bueno, saludos al otro Ricardo, que hay varios Ricardos. A Jan.
2: Ajá.
1: Y a todo el mundo. Aquí está esta canción.
2: A Ronald Rivera ya lo saludamos.
1: No, creo que no.
2: Bueno, saludos, Ronald.

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0: Arturo Enrique Iglesias y Juanis Guerra, Cuando me enamoro.
1: Bueno, que Juan Luis Guerra, por cierto, es dueño de un montón de medios de comunicación en República Dominicana. ¿Sí sabías ese dato?
0: No.
1: Sí.
0: No sé cómo se tiene al respecto. ¿Eh? Ok.
1: No sé, pensá.
0: ¿Pensá? ¿Ok?
1: Sí, tiene canales de televisión, emisoras de radio y varios. Sí, sí. Es todo poderoso Juan Luis Guerra en el mundo de la comunicación. Podríamos,
0: imitar su ejemplo. Bueno, cuando me enamoro.
1: ¿Por qué le compramos todas las emisoras a don Andrés?
0: No, yo con esta estoy bien.
1: Sí, no, yo también, pero.
0: Vale, compra aquella.
1: Compremos el grupo completo.
0: No, Rolo.
1: Además, hoy traje la billetera,
0: Rolo. Si eres el jefe, me da pereza, Rolo.
1: Pues entonces yo soy el jefe.
0: No, yo, es que si no la necesito, hablo uno como
1: yo. Yo te mando, Rolo. Yo te mando.
0: Nada más no me joda. Nada más no me joda.
1: Bueno, no sé cómo será de jefe, Rolo.
0: No sé, yo soy buena gente, pero ya de jefe. No, yo estoy bien con don Andrés.
1: Ya
0: no me jode. Ya está.
1: Don Andrés, no puedo ser jefe una semana, solo para hacer pruebas, nada más. Probando. Probando, jefe.
0: Bueno, que sí, ¿cuál es la canción llamada Cuando me enamoro? ¿Qué?
1: ¿Vos sabes que eso es una cosa que a mí me gustaría hacer, Rodri?
0: Jefe.
1: Ser jefe.
0: ¿Otra vez? Yo esto fue jefe, Lolo.
1: Sí, pero no me fue tan bien.
0: Quiero una segunda oportunidad.
1: Sí, porque ahí con lo aprendido, ¿verdad? Se vive, se aprende y se aplica. Así bueno, que bueno. Si alguna empresa está necesitando un jefe en estos momentos, me puede contactar y nos,
0: bueno, no,
1: nos
0: mira, reunimos. 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
0: ¿En qué sos buenísimo haciéndolo mal?
1: Ajá. 870-20-947. Por acá tenemos varios mensajes. Dice, mi mejor talento haciéndolo mal es cocinando. Soy el más peor. Hasta el agua se me quema.
0: Soy el mejor peor. Bien, bien, bien. Ese es un talento, Rolo.
1: El talento en la cocina. Parece
0: que uno pone y como ya no hay agua.
1: Sí.
0: Se evaporó toda.
1: Se fue toda. Ya habíamos saludado a Ricardo Tapia.
0: Sí, yo lo saludé.
1: Sí, ah, bueno. Sí, entonces saludos a Ricardo. Dice Vane, buenos días, Rorritos. Oye, te enviar fotos de mascotas. Es que me acabo de conectar y estoy como perdida.
0: Sí, usted manda 500 colones y la foto es su mascota y se la saludamos.
1: Sí, primero los 500 colones, ¿ok? Eso te da la posibilidad de mandar la foto de tu mascota. Ajá. Saludos para Sergio Flores.
0: Viejos tiempos aquellos en los que la radio y la tele, ¿verdad? Era como, ¿quiere mandar su mensaje? Son 200 colones.
1: Deberíamos de retomarlo,
0: ¿verdad, Rolo?
1: Imagínate la cantidad de mensajes que nos ingresan por programa.
0: Day Nogi.
1: De a 250.
0: Todo el visto haciendo.
1: Espíritu de Nogi Acosta sale del cuerpo de Rolo.
0: ¿Verdad? Porque ya en automático, que cada mensaje de WhatsApp ya venga con un simple móvil. O sea, que sea mensaje que manda, ¡puf! Mensaje que se cobra. Entonces, ¿qué? Vea que hagan así. Entonces, cada mensaje que se manda, como en
1: pero Spotify, si son imágenes, va doble, ¿no?
0: Como en Spotify, digamos, cada canción que se reproduce, en teoría, va como 0.05. Bueno, aquí también, en la radio. Cada canción que suena, hay un porcentaje que se paga y ese porcentaje le va a los artistas. Y entonces, que se haga igual. Digamos, que cada mensaje que la gente hace, ok.
1: Un porcentaje se vaya a los locutores.
0: Así, al número al que le mandaron el mensaje, ahí.
1: Exactamente. Interesante propuesta.
0: Y si es un audio, ¿verdad?, de 5 minutos, va por minuto.
1: Sí, sí, o si mandan fotos también. Bueno, más mensajes en el WhatsApp.
0: No, mentira, es una broma, es que eran gratis, es lo que nos gusta.
1: Dice Andy Ledesma que haciendo cálculos con los horarios en China en estos momentos tampoco nos pueden escuchar porque aún no ha empezado el programa en China.
0: El programa de mañana no ha empezado.
1: Sí, más bien este va tarde.
0: Porque ya son las 10 de la noche.
1: Sí, saludos para el tío Freddy y para Jay Shang.
0: No, en China son como las...
1: ¿Cómo las qué?
0: 8 de la noche.
1: 8 de la noche. Mira, que nos mandan fotos, Rodrigo, allá en el Caribe, que está de lluvia. Se me cuidan, muchachos, ahí en carretera. Gracias por escuchar 94.7. Sí, están en el Caribe, el tío Freddy y Jay Shang.
0: Ayer en un momento estaba yo sentado así, en un parquecito. Y de repente, saqué a la perra, ya, la caca. Y dije yo, bueno, voy a ponerme a leer esto. O sea, me puse a leer la Odisea porque hoy empieza el curso de la Odisea. El curso de la Odisea. Entonces, y bueno, voy a leer estos primeros cantos. Estoy ahí repasando las notas y apuntando. Y yo, qué sol. Y yo diciendo en la mañana que va a llover. ¡Ay! ¡Qué jetón! Y eso escucho. Pero Rolo, como estaba leyendo la Odisea en un momento, y yo estoy metidísimo en la barra, soy tan metido,
1: sí, digo, te desconectaste de la realidad.
0: Pero digo, un ejército que viene corriendo hacia mí, era como, ¡ah! Y yo, hijo de pucha, claro, es una parte de la Ilíada donde estoy, ¿verdad? No sé qué. Y de repente, bueno, yo, no sabes, eso es agua.
1: Aguacero.
0: Y yo me agarro la perra, ¡vámonos! Y salimos a hablar, Rolo, y nos vino, pero no, en 15 segundos cambió el clima. O sea, bueno, el tiempo. Era sol.
1: De los famosos microclimas de nuestro
0: pero
1: país.
0: Pero aquellos gotarones, Rolo.
1: Sí, sí.
0: Y salimos corriendo, nos mojamos un poco y todo, y yo protegiendo el libro. Entonces, me hizo una gracia y yo. Pero yo estaba pensando, mira qué es este sol, y yo en la mañana diciendo esta jetonada que iba a llover hoy. Ay, por favor.
1: Sí, hablando, sí. Hablando de Odiseas, hoy inicia entonces el...
0: El curso de Odisea Burbujas, Ulises 31, una mirada retrospectiva. Sí, es un curso de 4 semanas donde vamos a analizar la Odisea. No tienen que leer, no tienen que habérsela leído. Si la tienen en la casa, genial, igual yo se la mando en digital. Y va a estar muy bonito, de bastante gente apuntada.
1: Bueno, la Odisea, entonces, más la información en las redes sociales de Rodri, ¿ok? Saludos para Ale Camacho, que nos envió una fotografía de su mascota. Dice, ella es Macha. y siempre sonríe, ¿ve? No se necesita inteligencia artificial para poner un perrito a sonreír.
0: Pero...
1: saludos para Alice. Voy a marcar acá esta consulta.
0: ¿Por qué la gente empezó a mandar foto del perrito? Ah, porque Alice...
1: No sé quién mandó.
0: Alice fue la que mandó.
1: ¿Quién mandó el primero? No, alguien mandó la foto del perrito primero. Ah, Ariana. ¿No fue Ariana?
0: No fue.
1: Yo creo que sí. Ariana fue la primera que nos mandó foto de eso.
0: Ah, sí, Ariana dijo, tengo perro nuevo. Sí,
1: y entonces mucha gente empezó a decirnos, también tengo perrito nuevo. Como Ricardo, por ejemplo, que nos contó que también tienen perrita nueva. Saludos para Brian. Dice, buenos días. Yo soy muy bueno desobedeciendo a mi esposa. Que me dice, use Waze. Tengo 25 años manejando y esa cosa lo único que hace es embarcarme. Para mí, en lugar de inteligencia artificial, es brutalidad artificial.
0: Laura dice que ella es con las matas. Si les hago algo, las mato, las seco. Tengo un poder mutante para matarlas. Cuando las suculentas, me había comprado unas suculentas, una de jade, que es como un arbolito, y la tenía en la mesa de la sala y estaba toda linda. Entonces yo dije, voy a echarle agüita. Entonces vi que se empezaron a caer las hojitas y yo, ay, qué lindas, se están renovando. Hasta que perdió todas y se murió.
1: Ay.
0: Es que si una suculenta, qué plantas más pendejas, Dios mío.
1: Las suculentas.
0: Una suculenta es una cosita así diminuta, toda pendeja. Usted le echa tres gotitas de agua más y la más se muere. Sí. Se muere, mejor ni tocarla ahí. Mejor comprarse las de plástico. ¿Has visto unas de plástico? Todas bonitas.
1: No.
0: Vienen así unas chinas, así unas suculentas de plástico.
1: Nosotros en la casa tenemos unas suculentas.
0: ¿De plástico?
1: No, naturales.
0: Es que esas se ven iguales, usted no les hace nada y la verdad es que mejor tenerte esas. Total, no es como que provean oxígeno.
1: Nada, no hacen nada las suculentas. ¿De verdad?
0: Solo ser lindas. Vamos a una pausa.
1: Solo ser.
0: Solo ser, ya.
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0: Buena canción, Better Day Besides, Kim Carnes. 8 y 11, buenos días.
1: Hoy es martes, ¿verdad, Rodri?
0: Hoy es martes de chances,
1: ¿no? Martes de chances. 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
1: Iniciamos el bloque de noticias contándote que la autoridad reguladora de los servicios públicos, conocida como ARECEP, aprobó una nueva rebaja en el precio de los combustibles. Qué lindo cuando uno escucha esa palabra, bueno, rebaja, ¿ok? Así que atención porque muy pronto, una vez que sea publicado ya en el diario oficial La Gaceta, empezarán a regir estos nuevos precios en la tarifa de los combustibles. Por ejemplo, el litro de diésel tendrá un costo próximo de 604 colones, ¿ok? Estaba en 683, o está, va a pasar a 604. La gasolina super bajará de 756 a 701 colones, el litro de gasolina super. La gasolina regular, esa sí va a mantener el mismo precio por litro de 755. Y también va a bajar el gas de cocina, ¿ok? Así que una buena noticia, rebajan el precio de los combustibles. Anunciado por la Autoridad Reguladora de los Servicios Públicos y a solicitud de Recope.
0: Bien, bueno, hablando de devoluciones y rebajos y eso, pues un informe del AIA dice que dame un toque. ¿Cómo hace uno para leer esto? Sí.
1: Un poquillo invasivo el.
0: Madre, por el amor de Dios mío, qué chicha me da.
1: Bueno, ¿qué pasó entonces con el AIA?
0: Bueno, que van a devolver más de 65 mil millones de colones a los usuarios debido a cobros indebidos.
1: Ah, qué bien.
0: Que ha pasado, ¿verdad? Algunas veces que uno dice, ¿qué como 300 mil de agua? ¿En qué momento? Yo pasé de pagar 10 mil a 300 mil. Sí, ahora usted tiene un lavacar. ¿En qué momento me monté un lavacar en mi casa? Bueno, la Contraloría determinó que el AIA tiene que devolver esto a los usuarios, 65 mil millones de colones, por errores en la gestión tarifaria, por ejemplo.
1: En los sistemas tarifarios era que estaban fallando,
0: sí,
1: ¿verdad?
0: Sí, exactamente, sí. Entonces, vamos a ver cómo se va a volver eso, ya lo averiguaremos, pero me parece bien que sí.
1: Normalmente cuando pasa eso, ¿qué? ¿Te lo van descontando en los recibos? Digamos, si el recibo de este mes tenés que pagar 22 mil colones.
0: No sé, espero que sea así.
1: Sí, porque no creo que sea reintegro de dinero,
0: si
1: ¿no?
0: No, pues vamos a dar en agua. Ponga ahí, saque las pichingas.
1: ¿Tiene sed? No, salado.
0: ¿Tiene donde guardar? No, ya ni modo.
1: ¿Tiene manguera? No, entonces. No, yo me imagino que lo que hacen, porque sí sé, por ejemplo, que la Compañía Nacional de Fresilos, cuando ve algún error en algo así, en el siguiente recibo te lo descuentan. Pero en el agua no sé si cómo lo harán. Me imagino que igual, Rodri, lo van rebajando en los recibos mensuales. Porque así como que no, te depositen el dinero, no creo.
0: No, el dinero no se va a depositar a uno, es como que lo rebajan.
1: Ahora, si me pueden hacer a mi Simpe Móvil 6208. Gracias. Aquí estoy atento.
0: Bueno.
1: ¿Qué más hay en las noticias para contarles? Bueno, que las intervenciones telefónicas incorporadas al expediente judicial contra la organización de Alejandro Arias Monje más conocido como Diablo, bueno, esto lo reveló el informe del OIJ, apunta a una presunta red de oficiales de la fuerza pública que habrían alertado a integrantes del grupo sobre los operativos policiales y por eso no se había logrado dar con la captura de El Diablo anteriormente. Sigue todo este proceso de investigación, ¿verdad? Y que se siguen revelando más datos sobre toda esta red ligada con Alejandro Arias Monge, conocido como Diablo.
0: Bueno, Diablo, y en esta captura del Diablo murió Coco Guásimo también, que era uno de los
1: cercanos.
0: Ajá, sí. Y bueno, ahí se está haciendo toda la revisión de ver qué fue lo que pasó en el momento de la intervención y por qué se le abatió y todo el tema. ¿Qué les iba a contar? Espérate. Uy, Rolo, qué terrible esto, Dios mío. Estoy leyendo de que detuvieron a una maestra en Cervantes de Cartago, una maestra de 34 años, que por presuntamente haber tenido una relación impropia con un alumno de 12 años.
1: ¿Pero cómo?
0: ¿Y dónde ella trabajaba? Entonces, bueno, al final el MEP sí confirmó que se presentó la denuncia ante el OIJ, ante la unidad disciplinaria del MEP, ¿verdad? El PANI también intervino y... Oh, terrible. O sea, hay que recordar que, primero, las relaciones impropias son un delito. Son. Y aquí tienen que ser protegidas las víctimas menores de edad. Y en este caso, además, qué espanto, porque... Las maestras, bueno, los docentes en general, son a quienes les confiamos a los menores el tiempo en el que están en la escuela, ¿no? Qué terrible. Bueno, y que se investigue, que se tenga que aplicar todo lo que se tenga que aplicar. Eso me parece muy, muy grave. Bueno, ayer sí rápidamente, bueno, que fue el Ejecutivo, ¿verdad? Fue la presidenta, el ministro de la Presidencia, los diputados del oficialismo a presentar una querella por el tema de esto de que los magistrados dijeron, bueno, no tenemos los de la Sala Cuarta, bueno, Sala Constitucional. Como no tenemos de suplentes, y ustedes nos tiran la lista cada rato y nada que eligen, no podemos quedarnos sin suplentes. Entonces dijeron, bueno, vamos a alargarle ¿cómo se llama? El nombramiento a estos suplentes. Entonces el Ejecutivo dijo, bueno, me parece, y entonces se fueron a presentar una querella. El tema es que para que, si la querella tiene que recibir la fiscalía, si la fiscalía la pasa a la corte plena, tienen que votar 22 magistrados, pero como esos 22 hay 4.
1: Que faltan.
0: Que son los que no pueden inhibirse de votar contra sí mismos. O más bien, tienen que inhibirse de votar contra sí mismos. Entonces están listados los suplentes, pero no hay suplentes.
1: Sí, entonces, qué colocho.
0: Entonces al final es un limbo en el que se queda ahí como, pero qué zambrote, qué enredo. Bueno, ahí por favor, que resuelvan esto rápido todos los que tengan que resolverlo, porque además... De, y también, no solamente.
1: Y se puede
0: por
1: que
0: eso.
1: Nombren más oficiales de tránsito, por favor.
0: Lolo.
1: Por favor.
0: Sí, pero que no me preocupe, se pongan a hacer algo. Aquí veíamos en la rotonda haciendo nada, viendo el teléfono todo el rato, unas presas. Y cuando de repente se pone uno ahí a disque hacer, hace más presas. Lolo, es que a mí también me da mucha cuerda. Son necesarios. Y yo sé que es un trabajo muy
1: pero
0: pesado.
1: Pero que sean buenos.
0: Sí, pero es que los que ponen aquí la Juan Pablo II en las mañanas.
1: Es cierto.
0: Para ver el teléfono. Sí, yo qué lindo. ¿Cuánto les pagan por minuto de TikTok? Chicha,
1: pero qué chido, sí. Que hubiera una máquina así como, no sé, con inteligencia artificial que detectara cuáles son los funcionarios que trabajan correctamente y los que no van para afuera.
0: A mí me gusta ese tráfico, vos también.
1: Yo siempre he pensado que los problemas económicos de este país se pueden solucionar en la carretera.
0: Yo pago esas deudas y vean, deme cuántos, 6 meses.
1: Uno puede salir con solo 10 minutos que uno salga a la calle, le cuento que por lo menos se hace por lo menos unos 10 boletas, infracciones de tránsito. Pero bueno, ya nos vamos a quitar esa gana de hacer.
0: Bueno, hablando de trampas y esas cosas.
1: No, espérate, que hablando de presidentes y todo eso, resulta que en Brasil, Luis Inácio.
0: Lula da Silva.
1: Lula da Silva oficializó su candidatura a un cuarto posible mandato en Brasil. Lula
0: ya,
1: da
0: Lula,
1: Silva.
0: Ya, el último, Lula ya suelte, vea.
1: ¿Verdad?
0: Pasa la batuta.
1: ¿Cómo hay gente que se mete en la política y se queda ahí viviendo para siempre y bueno, ¿en qué?
0: Hay gente que ha destacado mucho la labor de Silva. Obviamente, de Lula, hay obviamente muchos detractores, pero Lula estuvo hasta en la cárcel y todo.
1: 80 años tiene Lula da Silva,
0: pero
1: y bueno, busca su cuarto.
0: Yo creo que un buen líder pasa la batuta, o sea, tiene que lograr inspirar a otros.
1: Sin
0: no a quedarse ahí, no me refiero a hacer una red de cuido, ¿verdad? Sino me refiero a a que tiene que tomarse como inspiración, no solamente sí. Y que si no estoy yo, ¿cuándo funcionan? Tipo, pues no.
1: Es como este señor de la corte, ¿cómo es que se llama? Orlando Aguirre. Uh-huh. Yo digo, está bien, no dudo de su capacidad, de su experiencia, pero llegaría un momento donde uno dice, debería de pasar a ser como asesor.
0: Sí, sí,
1: pero ya como estar a la cabeza de, perdón, pero yo siento que hay que a veces darle el campo a hay nuevas generaciones, ¿cómo es que se mantienen esos puestos vitalicios?
0: Pero además yo digo, no lo quieren soltar. Pero además de eso yo también digo, ¿no surgen?
1: Rodri, pero ahí están tan montados en como dicen, en su trono, que uno dice, pucha, pero es que no dudo, insisto, no es un tema de dudar de la capacidad o la experiencia, pero hay puntos donde uno dice, en un cargo tan importante, ¿verdad? Y cómo va cambiando toda la sociedad, deberíamos de tener otro tipo de tiempo en esa función. Y no para mí no es lo correcto que se mantenga durante tantos años a cargo de un puesto tan importante. Y no dudo que haya un montón de gente que puede ocupar ese puesto con una nueva visión.
0: Sí. Estaba pensando en
1: otra. Y la otra señora también, que tiene un montón de años también. Esos puestos que se vuelven vitalicios, no sé.
0: Pero cállate, que no estoy de acuerdo. Nos quitan de aquí, dicen. Ya
1: bueno,
0: años,
1: si nos quitan, ya sabe por qué fue que nos quitaron. Pero eso no va a callar la voz de este ciudadano, que no entiende cómo es que se montan en esos puestos pa' toda la vida. Den campo.
0: Bueno, vamos a cerrar con una noticia pura calidad. ¿Tienes alguna por ahí?
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0: Yo quiero destacar eso que está haciendo la UNED. Bueno, es más un asunto más, no tanto educativo, digamos, sino cívico, digamos. Bueno, la educación también es algo cívico. Pero resulta que la UNED, ¿verdad? Universidad Estatal de Distancia, inició la construcción del Paseo de los Próceres. Y es muy bonito porque es un espacio permanente que va a tener 32 bustos de figuras destacadas de la educación, de la ciencia, de la cultura. Entonces, me parece muy lindo que la gente puede pasar y mirar, ¿verdad? En un solo lugar, de este Salón de la Fama. Bueno, no de la fama, de buenos ciudadanos, de próceres. Debe estar José María Castro Madrid, Mauro Fernández, Magón, José María Celedón, Aquileo Echeverría.
1: Tomás Guardia.
0: No sé si va a estar.
1: ¿Tomás Guardia no va a estar?
0: Tal vez, no lo sé, Rolo, sí mencionan algunos. Carmen Lira, Yolanda Oreamuno, Clorito Picado. Ahí va a haber varios que van
1: a estar. Me encanta la idea.
0: Con sus bustos. Uh-huh. Y también me gusta porque la altura del busto está también a la altura de...
1: De todos. Una altura promedio.
0: A veces están esos, ¿verdad? Sí, a veces están esas estatuas de parrilla que uno no sabe ni quiénes son ni los puede ni ver. En cambio, están van a estar en el campus principal de la UNED.
1: En Sabanilla. Sí. Ah, me parece muy bonita la iniciativa. Ahora, lo que no me gustaría es que después pase como esto de los símbolos nacionales. Que llegue un punto donde dice, este símbolo nacional, este busto, busto.
0: Rolo, ¿por qué? Tal vez nos pongan uno, Rolo.
1: No, nosotros sí merecemos uno, pero.
0: ¿Verdad? Yo no sé.
1: Pero lo que quiero es que la gente que esté ahí, que de verdad tenga todos los atestados.
0: No vi retrato de nosotros, Rolo.
1: ¿En Canara?
0: Sí, no, sí, colmo, Rolo. Con todo lo que nosotros hacemos.
1: ¿Cómo que no está una foto de nosotros en Canara?
0: No, Rolo.
1: Sí, en la entrada, dice. Prohibido el ingreso.
0: Ah,
1: eso. El guarda tiene una foto de ustedes, dice.
0: Ajá, sí.
1: En la bitácora.
0: Ah. Como en supermercados, sí. No entran.
1: Bueno, esa es la noticia pura calidad. Entonces.
0: Sí, bueno, yo creo que es una de las noticias. Mañana tengo otra.
1: Bueno,
0: una noticia es pura calidad. Sí, un espacio.
1: Hasta acá el bloque de noticias. Ampliaremos de ser necesario.
0: ¿Sí, algún día estemos ahí, ¿no?
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0: una canción con el sentimiento de Miranda, que siempre ha citado tan novelesco, ¿verdad?
1: Uh-huh. Un poco de drama, no es está
0: parte,
1: de más.
0: Sí, es parte de su vacilón.
1: Pongámosle a ese drama unas notas musicales y nos sale una canción de Miranda.
0: Ay, tal cual.
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2: Esta es la pregunta de hoy.
0: ¿En qué sos buenísimo haciéndolo mal?
1: Metiendo la pata.
0: Pues dice, no, qué talento, es que usted es tan bueno haciendo eso mal.
1: Sí, un saludo para Erika, que nos escuchan desamparados. Dice Rosita, mi talento haciéndolo mal es teniendo sentido de la ubicación. Siempre perdida. Sin güey, soy un barco a la deriva que... Con güeyes le llego hasta Alaska, si quieres. Más dígame dónde, ¿dónde quiere que llegue?
0: Pero qué bueno, Waze. Qué bueno que hay gente que tiene ese talento, pero para perderse, o sea, yo lo traigo un poco, pero hay gente que es... Es que me pasa que yo simplifico en la cabeza, digo, esta calle es la misma que aquella, y yo, ah, no, son diferentes, pero mi cabeza es la misma, uh-huh. Digamos. Pero hay gente que sí, que uno dice, pero ¿cómo va para allá si es para allá?
1: Sí, que está totalmente perdida.
0: Pero una cosa, o sea, es que de verdad...
1: Es como lo de los puntos cardinales también, ¿verdad? ¿A vos te cuestan los puntos cardinales?
0: Mira, es que me costaban de niño y de joven, y ya es como que uno... despiertas
1: aunque ya no se da cuenta dónde está parado.
0: No, les está para allá. ¿Cómo? No, sí, está para allá. No, pero que sí, está para allá.
1: Y ahora me ubico facilísimo en cualquier lado, norte, sur, este o este.
0: Ahí está, tal cual, uh-huh. Sí, sí, sí.
1: Con solo ver el sol.
0: Sí, bueno, a veces se puede volver un poco, ¿verdad? Porque el sol no siempre sale. O sea, sale en el este. Es que te voy a contar. Fíjate que fui el viernes a Escuela para Todos.
1: Escuela para Todos.
0: Donde hacen el almanaque Escuela para Todos.
1: Ajá.
0: Sí. Entonces lo saqué. Voy a hacer un reel para mis redes. Luego les cuento. Entonces ves que interesante porque aprendí, pusieron un coso, ¿verdad? Porque para ver el asunto del sol y los equinoccios con un simple palito. Y yo, ¡oh! Y aprendí unas cosas interesantísimas sobre si el sol sale al este, pero no siempre en el mismo punto.
1: Uh-huh. Tiene sus...
0: Tiene sus variantes. Claro,
1: ¿cómo se dice eso? Su ángulo de...
0: Sí, entonces por eso a veces...
1: De salida.
0: Entonces miras que es loco porque me decía, desde acá, en tales meses se ve hacia allá y uno, pero parece que es otro punto cardinal y no, sigue siendo el este. Uh-huh. Y uno, oh, wow. Entonces ve esta raya que dibujé acá en esta mesa, cuando él está en el equinoccio, marca aquí yo.
1: ¡Oh! Que hace como una sombra, ¿verdad?
0: Ajá, la sombra de un palito que está ahí marca una línea. Verás qué interesante el señor cómo lo fue haciendo todo.
1: Uh-huh. ¿Dónde queda Escuela para Todos?
0: ¿Dónde está la línea del tren de la UCR?
1: Ajá.
0: ¿De San Pedro?
1: Ah, digamos, bueno, queda en San Pedro.
0: Sí, queda en San Pedro, sí, pero, okay. Pero ahí donde... Sí, mira, es que interesante. Y ahí hacen, bueno, el programa de radio y todo. Entonces fue muy, muy interesante. El cosa de tun, tun.
1: Qué bueno, el programa de radio. Siempre recuerdo
0: sí,
1: que decía.
0: Pero el tun, oigamos la respuesta.
1: Un amable, no dice. No. Un amable oyente no, nos pregunta.
0: Tienen el archivo completo de las preguntas. Que yo accedí al archivo. Ajá. De todas las preguntas que la gente ha hecho durante décadas. Rodri, solo.
1: ¿Por qué no hacemos una sección de Escuela para Todos? Dice, un amable oyente nos pregunta: ¿por qué tal y tal cosa?
0: Oigamos
1: eso, escuchemos.
0: Escuchemos la respuesta.
1: Escuchemos la respuesta.
0: Tienen el xilófono. Rodríguez, yo lo toqué. Yo, tun, tun, tun.
1: Hasta aquí llegaron los Roros. Ahora será Escuela para Todos.
0: Vieras qué loco, Rolo. Fue muy, muy chiva. Y entonces me enseñaron todas las portadas en una mesa. Uh-huh. Todas las portadas. Todas. Un ejemplar de cada uno. Y yo. ¡Oh!
1: ¿Desde cuándo?
0: Desde el 63. Rolo,
1: el primer ejemplar fue en el 63.
0: 63, creo que era el 68.
1: Ya me dieron ganas de volverlos a coleccionar.
0: Usted los puede pedir. Usted pide y ellos se los reimprimen. O sea, si lo tienen, se lo venden.
1: Quiera.
0: Se lo venden. Y si usted quiere uno, bueno, es un servicio de reimpresión, pero se lo hacen.
1: Ay, Rodri, yo voy a conseguir un libro de Escuela para Todos.
0: Sí, sí, sí.
1: Sí. Bueno, en otros temas, les contamos que Vani Monge nos envió un mensaje a nuestro WhatsApp con una fotografía de su lindo perro Bruno. Es un schnauzer, ¿verdad? Rodri, vos que conoces de perros. Es un schnauzer.
0: Es un schnauzer, sí.
1: Sí, bueno, entonces ese es Bruno. Saludos, Vane. Gracias por la foto. Ronald también nos envió una fotografía. Dice, saludos, bendiciones. Yo sé que saludaron a Ricardo Tapia. De casualidad no anda por ahí Bruno Díaz.
0: No, pero está Bruno el perrito.
1: Está Bruno el perrito, ya andamos cerca, ya andamos cerca. Denis dice, saludos Rorros, vengo llegando.
0: Y nosotros nos vamos yendo al corte.
1: Dice Silvia que ella no tiene simple, solo efectivo.
0: Nos puede mandar efectivo Silvia, nunca.
1: Sí. Dice Roland Abarca que por qué no empezamos el programa con el horario de California y lo terminamos con el horario de Costa Rica, así nos ganamos 2 horas.
0: Eso es lo que ocupamos Roland, nosotros.
1: Esos, ¿verdad?, son los asesores que nosotros necesitamos. Venite para acá para conversar.
0: Damos una pausa rápida, Roland, y venimos con la batalla de canciones, ¿de acuerdo?
1: Batalla de canciones.
0: Vaya eligiendo su canción de una vez, Roland.
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1: En esta esquina, canción número uno de una banda de origen mexicano. La canción fue todo un éxito en 1996. Se llama La Calle de las Sirenas. Cabá en 94.7, la canción número uno de la batalla de canciones de esta semana.
0: La caña de las sirenas.
1: Esa es la número uno. ¿Quieren ganar? Voten por la uno.
0: Bueno, en la esquina, en la otra esquina, también de México, son OV7. Enloquéceme.
1: Hoy nos pusimos muy poperos.
0: Ahí está. Bueno, ¿cuál va a sonar? Se lo decide a partir de ese momento. 870-20-94-7.
1: Ayúdame ahí, por favor, con el mouse. Yo
0: Sergio
1: voy anotando.
0: Vota por la 1.
1: Sergio vota por la 1.
0: Fer vota por la 2. Carolina va con la 2. Ana Lima con la 1.
1: La 1.
0: Ana Virginia me traicionó y va con la 1.
1: La 1.
0: Este otro voto de alguien.
1: No tenemos el nombre. No,
0: pero la pelirroja de Colochos.
1: Sí, Colochos. La Colochos vota por la 1.
0: Cindy va con la 2.
1: La 2.
0: Jeffrey va con la 1.
1: La 1.
0: Denis va con la 1.
1: La 1.
0: Laura va con la 2.
1: La 2.
0: Jenny va con la 2.
1: La 2.
0: Emil se va con la 2.
1: La 2.
0: Daniel va con la 1.
1: La 1.
0: No, no es la calle de las lobas, es la calle de la sirena. Otro voto para la 1.
1: Otro voto para la 1.
0: Carlos va con la 1.
1: La 1.
0: Ahí voy para marcar este que Carlos me mandó para más tarde.
1: Ok. Heidi dice que va con la 1.
0: Maino va con la 2.
1: Maino con la 2.
0: Sinia va con la 1.
1: La 1.
0: Silvia va con la 2.
1: 2.
0: Betsy va con la 2.
1: La 2.
0: Marcela va con la 1.
1: La 1.
0: Bianca va con la 2.
1: La 2.
0: Adri va con la 1.
1: La 1.
0: Karina va con la 1.
1: La 1.
0: Aquí va con la 1.
1: La 1.
0: Deike va con la 1.
1: La 1.
0: Oscar va con la 1.
1: La 1.
0: Voto por Metallica. Lucía va con la 1.
1: Ganó Metallica.
0: Eva va con la 2.
1: La 2.
0: Cintia va con la.
1: Cintia.
0: No, tiene que decir cuál. No. Nico va con la calle de las sirenas. Manda las sirenas.
1: Saludos, Nico.
0: Tania va con la 1.
1: Ajá.
0: André va con la calle de las sin cejas.
1: Ok. Sirenas también. La 1. Kim va con
0: Kim
1: la 2.
0: Aquí va con la 2.
1: Dice que queda difícil,
0: no,
1: pero se queda con la 2.
0: No,
1: Jenny.
0: No, es que no, la 1 y la 2 dice no. Aquí dice la 2.
1: La 2.
0: Aquí va con la 2. Pues pucha, está bien.
1: Otro
0: voto para, con la 2 de Margot.
1: Ajá.
0: La 1. Pero la que gane estoy feliz, dice.
1: Ok, muy bien.
0: Voy con Garibaldi, dice.
1: La 1, dice.
0: La 2.
1: La 2.
0: La 2. Y aquí la 1.
1: Otro voto por la 1.
0: La 1.
1: La 1.
0: La 1.
1: La 1.
0: La 1.
1: Ya, ¿cuánto nos queda? Ya casi corte.
0: Ya,
1: entonces.
0: Ya,
1: Ricardo dice que va con la 2. Este otro voto para la 1. Otro voto dice bueno, voto por la 1. Buenos días, chicos. No nos puso el nombre. Jenny dice que va con la canción número 2. Bueno, hasta ahí entonces, corte. Vamos contando votos para la canción número 1. 1, 2, 3, 4, 5, 6, 7, 8, 9, 10, 11, 12, 13, 14, 15, 16, 17, 18, 19, 20, 21, 22, 23, 24, 25, 26, 27 votos para la canción número 1. Y para la número 2, 1, 2, 3, 4, 5, 6, 7, 8, 9, 10, 11, 12, 13, 14, 15, 16, 17, 18, 19, 20, 21 y 22. 22 votos para la canción número 2. Aquí ingresa de último otro voto para la número 1. Otro voto para la número 1. Ganó entonces Cabá, La Calle de las Sirenas. La ponemos después del corte.
0: Después del corte viene Cabá.
1: Ok.
0: Se acabó esa sección.
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0: Sí.
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0: Bueno, en que sos buenísimo haciéndolo mal. Dice, ¿qué talento tengo para hacer esto mal? Pero es una cosa...

0: pero
1: talento, talento, sí.
0: Talento.
1: Para hacer todo mal.
0: Todo específicamente en esto, ¿verdad? Uh-huh. 870-20-947, los oyentes se manifiestan.
1: Por acá nos dicen, buenos días chiquillos, tengo un don, soy buenísima para abrir cualquier tipo de empaque mal, lo que sea, jabón en polvo, paquetes de galletas, ni qué decir de los empaques de espaguetis o canelones. Es experta en abrirlos mal.
0: Los de los canelones siempre se abren mal, bro.
1: Nos dice Gretel, qué rico unos canelones.
0: Es cierto, que algunos
1: canelones. Bueno, la pasta es qué buen invento ese, Rodri.
0: ¿Verdad?
1: Sí, la pasta en todas sus presentaciones es riquísima. Unos, puede ser unos espaguetis así sencillitos o ya más elaborados, sí. Unos tornillitos, unos caracoles. ¿Sabes qué me gusta mucho? Unos que son unos caracoles, ¿cómo es que se llaman esos?
0: Caracolotes.
1: Ajá, y que uno los puede hacer rellenos.
0: Sí, sí, sí, que son como canelones, pero...
1: Y si gusta los envuelve en huevo.
0: Sí, exactamente.
1: Qué delicia. Sí. Pero son caracolotes, pero tienen otro nombre. O sea, en la cédula tienen otro nombre.
0: No sé.
1: Dice conocido como conchas. Caracolotes.
0: ¿Conchas son unas conchas?
1: Son conchas.
0: Yo creo que sí.
1: Bueno, eso me encanta la lasaña, me encanta el chop suey, me encanta los canelones.
0: ¿Ya dijiste canelones?
1: Envueltos en huevo.
0: Ya dijiste canelones.
1: En salsa. Bueno, más mensajes en el WhatsApp.
0: Me dio risa ese de Gretel, de abrir cualquier empaque mal. Bueno,
1: Andrés Vargas nos manda foto de su gatita, se llama Alba. Saludos a Alba y Andrés Vargas.
0: Qué linda.
1: Tati dice, ayer no me saludaron ni hoy tampoco, dice Tati en San Ramón.
0: No, Tati. Es que ya tenés que... No has renovado la suscripción, la membresía.
1: La membresía, sí, sí, sí. Dice, Rodri, no digas que las suculentas no aportan nada.
0: El hombre de plástico, me está matando el negocio.
1: Ay, mira,
0: no, mentira, Tati Fonseca. Mentira, a mí me gustan las suculentas, pero es que son delicadas. O sea, en realidad no. Una suculenta aguanta un montón. Nada más déjela. La gente dice, ¿sabe que voy a regarla como si fuera una mata? Y es
1: no
0: como,
1: se meta en su vida. No,
0: yo
1: se
0: soy una planta del desierto, necesito poca agua. Con poca agua yo sobrevivo, o sea que la voy a ahogar.
1: ¿Sabes qué es bueno hacer con las suculentas? Y que Tati me corrija, es de vez en cuando nada más como limpiarle abajo un poquito. Una cosita así, el tallito y abajo. Y echarle unas gotitas de agua nada más.
0: Pero muy poquita, listo,
1: muy poquita agua. Sí. Pero que ahí Tati nos manda unas fotos, que ella tiene 10 años, dice, de ser productora de suculentas.
0: Va a tener que regalarme unas para que yo me arrepienta lo que dije.
1: Sí, sí, sí, qué bonito.
0: No, a mí sí me duran las
1: suculentas. Qué bonito, sí, ahí nos manda varias fotografías. Cintia también nos escribe.
0: ¿Vientos?
1: Qué bien, qué bien.
0: Qué bien, está bien.
1: Sí, sí, sí.
0: Chicos,
1: ustedes que saben de todo, ¿qué pasó con la familia Zumbi?
0: Se divorciaron.
1: De cada quien agarró su rumbo,
0: sí,
1: ¿no?
0: Sí, ya, el otro se hizo grande.
1: Crecieron, sí, sí.
0: Ya otro formaron su propia familia.
1: Karen Álvarez también nos manda la fotografía de su perrita. Dice que se llama Lilu o Lilú.
0: Lilu.
1: Tiene 11 añitos. Ahí nos manda también toda feliz la perrita. Saludos, Karen. Gracias por la foto. Laura Rojas también. Nuestra preciosa Sasha. Marco Vinicio dice, ya casi se viene el simulacro nacional.
0: Es cierto, es
1: el 10 de agosto.
0: Sí, es el 10.
1: No es el 12. Simulacro nacional. Pues, yo creo que es el 12.
0: Lo podemos hacer cuando nos dé la gana. Es que, entonces nosotros que someternos a... Va a ser el 12 de agosto.
1: Ah, el 12 de agosto el simulacro nacional.
0: No vengamos, no lo mejor, para estar en la casa seguros.
1: Saludos, Marco Vinicio, gracias por ahí, por recordarnos el dato del simulacro nacional que ampliaremos en los próximos días. Más mensajes en el WhatsApp.
0: Ahorita, porque ya tenemos que ir al corte.
1: Ah, ¿vamos a corte ya?
0: Y ya vino Mela.
1: Ah, bueno, y vamos a corte, entonces.
0: Mela se enoja, si no...
1: Sí.
0: O sea, arrancamos a tiempo con la sección de ella.
1: Sí, cierto, tienes razón.
0: Usted le da en toda dulce, pero...
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1: 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En un traductor de canciones.
0: Otra, creo que fue otra, no fue.
1: Ah, fue otra.
0: Sí, fue
1: otra. Ah, bueno.
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0: 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Aquí está Mela. Hola, Mela.
3: Hello.
0: Qué bueno tenerte.
3: Sí, ¿verdad?
0: ¿Cómo has estado?
3: Bien, gracias. Me estoy preparando para los 9 Round Games.
0: ¿Estás preparando para tus 9 Round Games?
3: Son las finales.
0: Ah, bueno. ¿Y cuándo es?
3: Este sábado.
0: ¿Este sábado final?
1: ¿Este sábado? ¿Qué hora? ¿Tan rápido?
0: ¿En Lincoln Plaza?
3: Les invito de 11 de la mañana a 5 de la tarde.
0: ¿En Lincoln Plaza?
3: En Lincoln Plaza.
0: Voy a poder verte porque tengo que ir a hacer una cosa. Qué feo que es. De rebote. No, es que se me junta todo. Entonces, o sea, se me junta todo bien en un solo lugar. Tengo que ir a entrevistar a una.
3: Yo sé que Rodri me da su amor de otras formas.
0: Yo te adoro. Uh-huh. Tengo que ir a entrevistar a una autora española. Que llevo como 3 años persiguiéndola. Nada que me abole. Y por fin vine y yo lo creo ya por fin que la voy a entrevistar. Y es ahí mismo. Entonces, es a las 9, bajo y te
3: de 11 a 5 es el evento.
0: No va a ser tantas horas tampoco.
3: Están más que invitados.
0: Lleva a las 11.
1: Este sábado de 11 a 5, entonces.
3: De 11 a 5 es el evento. Es porque son varios retos.
1: Ajá.
0: Y todas esas horas tienes que estar ahí, Mela.
3: ¿Cómo?
0: Todas esas horas.
3: Yo calculo que eso incluye, es que el año pasado se hizo muy largo el evento y terminamos cerrando ya, no había gente, ya está todo cerrado, Lincoln Plaza y todo, pero duró mucho, entonces yo me imagino que le cambiaron la hora y ahora lo pusieron más temprano por si se nos extiende la fiesta, no sé. Vamos a ver cómo nos va.
0: Que no califique, yo no hubiera podido estar tantas horas. Yo, ah, no, Willas. Media hora le hago los ejercicios y me largo. No, aquí
3: no
0: todo el
3: porque
0: día,
3: es que
0: desmayando.
3: Son 6 grupos.
0: No. Ah,
1: sí. Son 6 grupos.
3: Son 6 grupos y son
0: cada uno
3: 6
0: una hora diferente.
3: Son 6 retos. Entonces pasa el primer reto y lo hacen los 6 grupos. Entonces hay que sacar ahí.
0: Por eso que sale ese montón de horas ahí todo el
3: exacto.
0: día.
3: Exacto.
1: No, Rodrigo.
0: Esa era cuando yo tenía 20 y entrenaba.
1: En el primer
0: competía
1: reto.
0: Competía taekwondo, estaba todavía metido en gimnasio nacional. Ahí ya.
1: En el primer reto ya ahí quedamos fuera nosotros.
0: Yo digo, no, ya me fui.
3: Pero
0: a comer.
3: Te quedas esperando a cómo le va a tu amiga.
0: O sea, sí, digo, voy a ir, te veo un ratito, te veo en el primer reto, te digo...
3: Hasta el sexto.
0: No, Mela, no, por tantas horas, no, Mela. No,
3: miau.
0: No, Mela.
3: Está bien.
1: Bueno, lo que se pueda.
0: Está pues. Bien, dice, con cara, ¿sabes? Vamos un
3: con
0: corte.
3: Con estos ojos tapatíos.
0: Ya, así se hace como uno, se siente mal uno, ¿eh?
3: Está bueno.
0: Uno marca límites.
3: Ahora, no, ya hablando en serio, estoy súper emocionada, vamos
0: te
3: a ver dicho, cómo
0: no, te va a ir muy bien, Mela, por supuesto.
3: Estaba entrenando, me siento fuerte.
0: Muy bien.
3: Ajá, voy a ir a Flotarium, ahí a flotar en esas aguas que son. Han hecho esos tanques de privación sensorial, que es cuando uno flota en una agüita que está sobresaturada de sulfato de magnesio.
1: No,
0: vengas aquí a hablar de no, oye, ¿qué pasa? Tengo más pipis. Yo me voy a una poza fría, es lo que voy, Mela.
1: Si en la mañana no había ni chorrito
0: cambió,
1: en la ducha.
0: ¿Cómo cambió la Mela con la que yo me iba a una poza?
3: Todavía no, puede ir conmigo a la poza, con pero no me lleva. No me lleva la poza.
0: No, chico,
1: con nosotros casi nos cortan el agua.
0: Ido, dice así, yo no. Yo con gozo tengo agua caliente en mi casa.
1: ¿Qué? ¿Agua caliente? ¿Qué es eso?
0: Es como digamos, como el agua fría, pero se siente diferente.
1: ¿De verdad?
0: Sí, como otra sensación. No solo existe el agua fría. Como cuando se toma sopa.
1: Ajá.
0: Pero bañarse con sopa.
1: Bañarse con sopa. Ah, no, entonces me quedo con el agua fría mejor.
3: Bueno, les voy a hablar de hierbas.
0: Porfa, en un minuto, porque ya.
3: Bueno, entonces
0: hierbas.
3: Apunten. Les traigo.
0: ¿De qué? ¿Hierbas de
3: 6
0: qué?
3: Hierbas que apoyan la función de desintoxicación del hígado.
0: Oh, que buenísimo. Apoyan.
3: Uh-huh. Sí, exacto. Okay, porque eso como que uno le llama detox, eso es como que el hígado hace su detox y estas son hierbas que nos pueden ayudar al funcionamiento del hígado.
0: Le ayuda mucho, o sea, ya el hígado hace su trabajo, ella
3: ajá,
0: le da un apoyito.
3: Estas potencian porque tienen antioxidantes, okay. tienen catequinas, ¿verdad? Sustancias antiinflamatorias que favorecen mucho la función hepática. El té verde.
0: El té verde.
3: El té verde, que puede ser té verde o puede ser matcha. Nada más, no en exceso. Si es té verde en bolsita, no más de 3 bolsitas al día. Y se hacen pausas, ¿verdad? Como cada mes o algo así. Y si es matcha, no más de una cucharadita chiquimini, que eso es como media cucharadita de matcha al día.
0: Ok, porque mucho té verde sí se afecta, ¿verdad? Diga un poquito, ¿no?
3: Se vuelve, en lugar de ser positivo para el hígado, se vuelve hepatotóxico.
0: Okay, entonces,
3: puede dar cirrosis hepática no alcohólica. Entonces hay que tener cuidado con el exceso de té verde.
0: Tengo cirrosis, sino ¿por qué? Por igual, no por té.
3: Es peligroso.
4: ¿Quién lo diga?
3: Sí, es peligroso porque muchas veces pues se menciona su beneficio también como para bajar de peso. Y entonces ustedes saben que a veces a la gente se le va la mano cuando son temas de la composición corporal o del peso corporal.
0: Sí.
3: El suero sí, ¿verdad? Ese ya sabemos que nos ayuda mucho con la función hepática. El zacate de limón, que eso es como muy rico, que también ayuda mucho para la ansiedad.
0: Qué rico el zacate de limón, ¿verdad?
3: Es delicioso.
0: Me confunde uno porque es un zacate, pero sabe a limón.
3: Sí. Pincha un poquito como raro cuando uno lo toca, pero es súper, súper bueno, ¿verdad? Entonces lo pueden hacer una o dos veces al día. El diente de león, ese también es formidable. En Monday se vende uno en bolsita. La flor de Jamaica, esa es muy rica, esa es muy diurética también. Tanto la flor de Jamaica como, por ejemplo, el boldo, que es la otra planta que pueden usar mucho para la parte del hígado, tienen que tener cuidado de no tomarla en exceso.
0: ¿Y cuánto, ¿verdad?, sería como una dosis?
3: Entonces, el boldo lo pueden tomar 2-3 veces y después descansar.
0: ¿Los tres
3: es como
0: veces
3: para un momento donde uno dice, es que legítimo cuando me dice a mí la gente es que siento la pancita sucia o como que no me siento, como que quiero una limpieza. Entonces, tal vez como ahí uno puede tomar unos 3 días de boldo y después descansar, porque es de uso temporal.
0: Pero como, o sea, 3 días
3: tecito.
0: Sería un té por día.
3: Sí, un tecito por día de boldo, por ejemplo. Con la Jamaica se puede hacer un vasito todos los días o un vasito día por medio. Porque es muy benéfica, pero sí también puede afectar el hígado. Entonces, tener ese cuidado.
4: Ok, regularse.
3: Sí. ¿Ve? Lo hice en menos de un minuto.
0: No, muy bien, me parece muy bien. Entonces, eso okay. Es poquito. Su hígado
4: se lo va a agradecer.
0: Y usted le da esta ayudita, pero tampoco le meta al hígado. Tome, porque si no...
3: Ajá, exacto. Y obvio que lo que más apoya al hígado es un estilo de vida saludable.
0: Por ejemplo...
3: ¿verdad? Buen sueño, buen control del estrés en momentos como críticos, una buena hidratación, y elegir alimentos que sean como que estén más por el lado de lo natural y menos por el lado de lo procesado, o sea, como ultraprocesado de paquetitos o así, no tanto, ¿verdad?
0: Ok. ¿Y al alcohol?
3: Alcohol y sustancias adicionales, incluso fármacos, ¿verdad? Que el acetaminofén, que el ibuprofeno, todo este tipo de cosas, es muy importante pues tenerlas con cuidado, incluso con algunos suplementos nutricionales,
0: también, sí.
3: Porque todo se metaboliza en el hígado, ¿verdad?
0: Sí,
3: entonces,
0: todo se metaboliza en el hígado.
3: Pues sí,
0: okay,
3: por eso es que es como el filtro.
0: El filtro, sí.
3: Entonces,
0: hay que cuidar el filtro.
3: Claro, y es que media en de todo, en la retención de líquido, en la formación y el manejo de los lípidos en el cuerpo, en la parte digestiva, o sea, es que ese mal está metido en todo.
0: Bueno, cuide su hígado, entonces.
3: Hay que tener mucho cuidado, pueden aplicar también un poquito de ayuno, aunque sea 12 horas, eso alivia bastante la función hepática.
0: ¿El ayuno es bueno para el hígado? Sí.
3: Es de sus principales beneficios.
0: Bueno, un día esos que hablemos de ayuno intermitente, que ya lo hemos tocado en varias ocasiones, pero hablemos de los beneficios, porque la gente nada más dice, ayuno intermitente, porque se me desinflama la panza y porque...
3: para bajar de peso ya.
0: Sí, no, pero hablemos de qué bueno
3: le hace la ciencia
0: al cuerpo de vez en cuando.
3: Son cosas muy interesantes.
0: Bueno,
3: lo que dicen.
0: Esto lo hablamos.
3: Ya lo apuntamos.
0: Ella es Melania Chevo de
4: Consultas Nutrición.
0: Ella es nutricionista y usted la puede seguir en redes sociales. Lo que come la Nutri. Ya venimos.
3: Come la Nutri.
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0: cierto, déjenme una canción, ¿verdad?
1: Sí, pero si no vamos con Mela, de por si vamos corridos.
0: Sí, mejor vamos con Mela de una vez. Pero, sí, ahorita ponemos canción, ¿no? En el otro bloque. Ponemos una buena para compensar. 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
0: Te la responde, Mela, al 870-20-947. Preguntas que le hacen a Mela, pues es sobre ese tema o alguna otra cuestión como de la nutrición, ¿verdad?
1: O las cartas del tarot.
0: También, sí.
1: Muy pronto. ¿No, eso no, Mela? ¿Sí?
4: ¿Las cartas de quién?
1: Del tarot.
4: No, eso no.
1: De momento. Así que de momento no.
4: Yo le puedo leer la etiqueta nutricional.
0: Ah, bueno, eso sí. Bueno, hace como 8 días comencé con un dolor del lado derecho. ¿Pero dolor en dónde?
1: Como por la costilla.
0: Como cuando uno jugaba y se le metía un aire, ¿verdad? Uh-huh. Como que se quiere cortar el aire. No sé si me explico bien. No. Revisando aquí ese extraño semana, pues laboralmente fue mucho estrés y la verdad las comidas no fueron tan saludables. Creo que un día pasé tomando café por lo mismo, ¿no? Así, ese viernes cenamos arroz con pollo y unas papitas tostadas, me tomé un vaso de gaseosa y desde ese día siento como un cólico que no se me quita. No sé si será el hígado que lo maltraté mucho. Ayer anoche pasé con bastante mal de estómago, hoy me siento un poco mejor de ese cólico. Y decidí con todo el dolor de mi alma no tomar café un tiempo, a ver si eso fue el detonante. Desayuné té de hierbabuena y en ayuna me tomé la copita solo así, pero no sé qué me puede recomendar, qué dejar de consumir o mandar a comprar a la Macrodiética, por favor.
1: Urgente.
0: ¿Ha probado que le hagan así una pancita y que salga el eructo? Es un pedo atravesado lo que usted tiene, Alice.
4: Bueno, siempre hay que recordar hacer como un chequeo como de lo más básico, si ha cambiado el apetito, si algo adicional a lo que nos contó, como que detonó.
0: Es un pedo atravesado.
4: Sí, verdad, hay varias cosillas ahí, puede ser. Uno muchas veces piensa que es el hígado, a como podría serlo, si estuvo bajo mucho estrés y menciona como varias cosas ahí que me hacen a mí pensar que es como colitis.
0: Ajá, puede ser.
4: Y es muy frecuente que cuando estamos estresados.
0: Como colitis nerviosa o así.
4: Ajá, exactamente, ¿verdad? En este eje intestino-cerebro, cuando uno se estresa, cuando uno está totalmente. Entonces, como por el nervio vago, que no es nada vago. Pues pasa toda esta información, ¿verdad? Entonces cambia muchísimo. Y si además uno viene y come tal vez algo que se fermenta y tal, puede ser que ahí ya quedamos como con esa colitis. Vale la pena revisarse con el médico.
0: Sí,
4: yo le puedo recomendar ahora como mientras tanto que tome sábila, que si puede tolerar como la cúrcuma en cápsulas para tener una dosis antiinflamatoria como más en la zona, ¿verdad? A ver si se puede desinflamar como por esa vía un poquito. Pero sí vale la pena que revise con el médico, en especial si hubo un cambio en las heces. Si hubo cambios, si están más flojas, si hay baba, en verdad, o sea, si cambia un poco las deposiciones. Puede buscar algo que se llama la escala de Bristol, y esa escala de Bristol uno ve cómo están las heces, debería estar entre el 3 y el 4. Entonces, como irse con eso o hacer telemedicina o algo así, nada más para chequear, porque a veces pasan cositas.
0: Y lo de café que está tomando, dice que le duele con todo el alma, hay que dejar el café.
4: El café lo que pasa es que es un estimulante del sistema nervioso central, entonces si yo ya vengo tensa
0: y se mete
4: y me meto café, entonces claro, no puedo sentir más energía, pero el sistema nervioso central siente un cortocircuito, entonces es normal que cuando hay colitis, si uno quita el café, mejore, ¿verdad? Entonces okay, ahí uno puede por lo menos ayudarse. Lo de el zacate de limón, me parece que dijo, o hierbabuena.
0: Sí, y hierbabuena.
4: Ambos están súper bien, sí.
0: Ok. Rolo, búscame otro mensajito por aquí.
1: Siguiente consulta para Mela.
4: Perdón. Si es por estrés, puede probar con ashwagandha.
1: Ashwagandha. Hace tiempo no mencionábamos la ashwagandha.
4: Ashwagandha.
1: Salud. Dice por acá.
0: No, esto era. Esto es de.
1: Ah, de lo del tema del día.
0: De nuestro tema. Bueno, hasta ahí la sección. Muchas gracias a todos los que no escribieron.
1: Fotos de mascotas.
0: Sí, es que hoy le dio por agarrar y mandar fotos de mascotas porque así son acá los oyentes. Ay, dicen, ¿sabes? Hoy le vamos a mandar fotos de mascotas y Mela, usted se aguanta.
1: Mela dice por acá, ¿qué de cierto es que debo lavar el arroz y que es malo consumirlo si tiene más de 3 días de hecho?
4: Ok, yo creo que sé un poquito dónde viene eso. Bueno, el arroz se tiene que lavar si el arroz en la bolsita dice que se tiene que lavar. Y les explico por qué. Sí. Hay varias formas de fortificar el arroz en Costa Rica. Una, que es poner como tipo un granito, que viene siendo como háganse el multivitamínico dentro del arroz. Entonces yo no sé si a ustedes les ha pasado que han comido arroz y que de repente sale un granito que uno dice, esto se parece a un granito de arroz, pero no es un granito de arroz.
1: A mí me salió un día de estos y yo dije, esto es inteligencia artificial.
4: Que es como blanquito, parecido al arroz. Esos son como las vitaminas, esa es la fortificación. Por cada tantos granitos de arroz va como un granito falso que es vitaminas y minerales. ¿Me explico? Es una forma. Otra forma de fortificarlo es en polvo. Y eso va a toda la bolsa. Entonces, si usted lava ese arroz que es fortificado con un polvito, va a perder la fortificación. Entonces, hay que revisar en la bolsa de arroz si dice dentro de los procedimientos o instrucciones si se lava o no se lava el arroz.
1: Okay, así está el arroz.
0: Ahora, cuando una vez que usted lo hace, comerlo 3 días después.
4: No, si se mantiene refrigerado, aguanta.
0: ¿Si se mantiene cómo?
4: Refrigerado.
0: Perdón, es que voy a llamar a mi hermana. Porque
4: o congelado.
0: Tiene esa manita de hacer arroz y le dije yo, Daniela, ya eso es una de bacterias. Lo hace y lo deja 3 días ahí.
4: Ah,
0: yo,
4: no,
0: qué puerca. Yo le digo así, qué puerca. O sea, porque lo hace y ahí lo deja en la arrocera. O sea, yo lo hago, lo como y lo guardo en la refri y ahí.
4: Sí, hay que
0: guardarlo. Pero lo deja ahí y ella dice, no. Que él reciba todas las bacterias del mundo.
4: No, que y es que además eso queda tibiecito, entonces eso es cultivo perfecto. Ahí crece de todo.
0: Y ahí lo deja 2 días. Yo Daniela, y después, mi hermana tiene un talento para botar comida que yo, Dios mío.
4: Eso, no, hay que refrigerarlo o congelarlo. Y además de que cuando se refrigera o se congela, se forman carbohidratos resistentes. Ajá. Entonces es como
0: me estoy oyendo.
4: Mejor.
0: No me está oyendo.
1: Ok, entonces guardar el arroz en la refri. Está bien.
0: Bueno, último de este bloque. Me encantaron las matitas del detox. ¿Recomiendas poder alternar las matitas? Por ejemplo, un día Jamaica, un día solucido, otro día
4: totalmente, sacate limón. Totalmente, en especial si pero es entonces, como profiláctico entonces, preventivo. O sea, si
0: entonces todos los días tomas algo.
4: Una diferente. Ah, puede okay. ser o puede ser un tecito de Jamaica, que es lo que está sugiriendo la persona, ¿no?
0: Sí.
4: Un día de sacate de limón, otro día voy a hacerme sorosí. Es que uno usa, por ejemplo, el sorosí de varias formas. Una, terapéutica, como un coadyuvante a lo que yo ya tengo, quiero trabajar, o bien preventivo, ¿verdad? Entonces yo no tengo esto y esto, pero quiero prevenir, quiero meter como ese compuesto tan bueno de vez en cuando, entonces uno lo puede alternar junto con otros.
1: Ok, otra
0: cosa. Pero mi pregunta es si todos tienen un impacto en el hígado.
4: Sí, pero, ni, no es como tomar pero son compuestos todos diferentes.
0: Ah, ok, ok. Ok, listo. Rolo.
1: Dice, Mela, preguntita, estoy tomando Adelgaté tipo 12 mediodía, pero he notado que me da dolor de cabeza y ya con varios días me detona la migraña. Lo tomo para reducir mi grasa visceral. ¿Alguna opinión, sugerencia, recomendación?
4: Yo diría ahí que lo pruebe con el desayuno.
0: ¿Qué tiene la Adelgaté?
1: Que le cambie el horario.
4: Ajá, que le cambie el horario, que lo pruebe con el desayuno. Y si le vuelve a dar dolor de cabeza es o la garcinia o el té verde. Entonces no podría tomar el té. Ni tomar alguno de esos, o sea, identificar cuál es el componente que le cae mal, porque puede comprar té verde por aparte o garcinia por aparte.
0: ¿Eso que tiene? ¿Té verde y garcinia?
4: Sí, eso es. El Adelgaté es garcinia, camboya y té verde.
1: Pero también hay que tener cuidado entonces si lo toma todos los días por lo del hígado.
4: Pero mientras tanto, primero identificar, o sea, ver si logra identificar cuál es como, si es el horario o si es algún compuesto del té. Y si es un compuesto del té, ahí podría tomar para el hígado sorosí.
0: Ok. Bueno, vamos a una pausa Y ya venimos con Mela. 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Ese es el número de consultas, nutrición. Ya venimos.
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0: 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Aquí está Melania Chevo, nuestra amiga de consultas, nutrición, uh-huh. Y esta sección es Mela Responde. Y tenemos como para unas tres consultas, creo yo, tres o cuatro.
1: Por acá nos dicen, Mela, ¿será malo darle café a un adolescente, 13 años, está tomando también pastillas para la concentración?
2: Yo no le recomendaría café.
1: ¿Mejor café no?
2: No, ahí, y sí, no, café no, pero le recomendaría que tal vez le dé electrolitos, eso le puede ayudar, que vengan sin cafeína.
1: Electrolitos
2: entonces,
1: sin
2: como,
1: cafeína.
2: Como, por ejemplo, los glu. Uh-huh. Puede tomarse
0: ajá,
2: un
0: qué
2: glue.
0: Buenos que son.
2: Ricos, buenos, sí. Bonitos, baratos. Me han gustado
0: muchos.
2: Y son ticos. Sí. Y me encanta mucho cómo se llaman. Glue.
0: Ah, es por eso, como
2: glue. De no sé, pero
0: ah,
2: me
0: como
2: suena.
0: Antes estaba el corcor. Bueno, no, existe
2: como
0: corcor.
2: Si fuera que una onomatopeya corcor. Es la cosa.
0: Glue, onomatopeya, glue, sí. Glue. Ajá. Y además, no, es una palabra del alemán que significa...
1: Mela pregunta, ¿los frijoles enlatados mantienen su valor nutricional? Digamos, los que ya vienen cocinados, preparados en lata.
2: Pierde un poco.
1: ¿Pierde un poco?
2: Sí, a la par de los que uno cocina de forma casera, sí. Y por varias razones, porque ellos tienen que pasteurizar, tienen que someterlo a calor como muy alto, muy estable, ¿verdad? Mientras que tal vez uno... pues a su forma los deja más higiénicos, pero pues a nivel industrial es diferente. Uh-huh. Y usualmente uno guarda mucho como ese caldito original, ¿verdad? Uh-huh. Que es un poco distinto al que viene en los frijoles enlatados, porque también es como más para preservar, uh-huh. Entonces cambia un poco su composición, pero no es que dejan de ser nutritivos, nada más cambia.
0: Si uno se da paseo, y por ejemplo, pasa a nuestra gente que dice, yo voy de paseo, me gusta ir pinto cuando voy de paseo.
2: Ah, no,
0: entonces,
2: formidable.
0: Entre, pero como para todos los días... mejor tener...
2: No, ahora, dato curioso de los frijoles enlatados y los garbanzos enlatados. Ese caldito, ajá, uno lo usa y uno lo bate y queda como claras de huevo.
0: Es cierto, cierto. No,
2: acuafaba, sí. Se llama.
0: Ahora, con los garbanzos enlatados también pierden un poquito de nutrientes.
2: Sí, casi todo lo que está enlatado, o sea, conserva mucho, pero sí hay una pequeña pérdida, como digo, natural de los procesos de cocción y de preserva que tienen que pasar. Pero de cómo es industrializado es muchísimo más.
1: A mí me encanta el maíz enlatado.
2: Es bien rico.
1: ¿Verdad?
2: Mm, sí, tiene un sabor muy diferente. Uy, a desgranar, sí, uno. Sí.
1: Pero es tan práctico porque, digamos, tiene un arrocito blanco. Le echa un tarrito de maíz.
2: Sí, muy rico.
1: ¿Verdad?
2: Ajá, para un dip.
1: Okay. Yo me hago uno con queso crema.
2: Ajá.
1: Queso crema y maíz.
2: Ajá. Ah, rico. Bueno.
0: Mira, si uno come latas todos los días, es malo.
2: No es lo ideal, sin embargo es funcional. En especial, hay lugares o zonas en el mundo donde pues tienen que pasar a puro conserva, ¿verdad? O sea enlatado o sea de frasco. Okay. Entonces no es que es caca lo que están comiendo, ¿verdad?
0: No,
2: o sea, es comida,
0: eso
2: es funcional. Pero pues obviamente que va a ser más funcional comer algo recién hechito, fresquito, que algo hecho hace...
0: Es que mi hermana, parece que quedarse la hermana. Estoy sorprendido, mi hermana todos los días. Yo, ¿por qué hay tres latas? Todos los días hay tres latas. Yo, Dios mío, mujer.
2: Pero es muy práctico.
0: No, no, yo sé que es por eso, pero a mí me asusta. Yo, tres latas, yo.
1: Dios mío. Mi latón.
0: Pero todos los días. Yo, no sé, bueno, en fin. Está bien.
2: Sí, es que es muy práctico.
0: Yo
2: es pura
0: envidia porque ella agarra una bicicleta y se va aquí a Limón en bicicleta. Y yo
1: a pura lata.
0: Y yo criticando su estilo de vida. Y yo, ya venga, ande, conmigo mi silla.
1: Qué bueno.
2: Sí, digamos, yo le digo mucho a los pacientes, es que la lata es muy práctica.
0: Lo sé, lo sé.
2: Y más con vegetales. Mira,
0: no solo dice la lata, lo que digo es que todos los días.
2: Ajá, sí, es que creo que depende del estilo de vida de la persona. Lo que sí es que sí tiene que meter el arroz en el refri. O sea, le puedo defender la lata, pero el arroz ahí, como cultivo, no.
1: Sí, otra consulta.
2: Ajá.
0: ¿Cuántas veces y cuánto debía tomar el colité? ¿Es verdad que rompe ayuno? Hagamos una pregunta por
2: ¿cómo
0: mes.
2: Fue?
0: ¿Cuántas veces y cuánto debería tomar el colité? Ajá. Bueno, es que debería para qué.
2: Sí, ese no, pues lo conozco, el colité no lo conozco, pero le puedo decir, si es para colitis, el digestivan, ese puede tomarlo una o dos veces al día durante hasta 10 días sin ningún problema.
0: Yo el colité lo tengo.
1: Y eso rompe el ayuno también, ¿verdad? Obviamente.
2: No,
1: eso no. Obviamente
2: en agua.
1: No.
0: En un poema mío hablo del colité.
1: Sí.
0: El primer poema de mi poemario.
2: Ah, sí, yo me acuerdo.
0: Tiene otra pregunta, espérese.
1: Otra pregunta.
0: Es esta, que lo que dices.
2: Me gustó mucho tu poema.
0: Muchísimo.
2: ¿Qué otro?
1: Ah, ya se me perdió, Rodri. No, no, aquí.
0: Ese. Y. No, no es ese, ¿verdad? Rolo. Te dije, me la viste.
1: Ya se me perdió, Rodri.
0: Ah, de Rolo. Es que te, no, ya había hecho dos preguntas.
1: Hicimos una.
0: Sí, eso sí, eso sí. Bueno.
2: Algo del ayuno era.
1: Que si eso rompía el ayuno.
0: Beneficios del ayuno intermitente lo vamos a hacer otro día. Creo
2: sí,
0: que
2: sí, porque
0: se da
2: para bastante.
0: Sí, está bueno, bien.
1: Beneficios del ayuno.
0: Hice keto por 6 meses.
1: ¿Dónde está?
0: Es que
1: ¿dónde está?
0: Hice keto, pero este es tequio. aquí.
1: Esta.
0: Rolo, vos necesitas anteojos y ya estás negándote. Mela, hice keto por 6 meses y tenía que echarle al agua una cucharadita de sal rosada. Ajá. Ahora estoy en low carb. Ajá. ¿Puedo seguir con el agua con sal?
2: Sí, claro. Ahí lo que pasa es que cuando se está haciendo dieta cetogénica, para poder facilitar y prevenir lesiones orgánicas, hay que tomar extra sales. Normalmente uno, o sea, como ponerle un poquito de sal rosada a una limonada, por ejemplo, ayuda a hidratar, pero no tanto como un hidratante hecho para hidratar. O sea, es que es muy diferente lo de la sal que uno le ponga contra electrolitos que uno compre.
0: Mela, ¿qué hay de eso? Sí, dale.
1: Dale, Rodríguez.
2: Digan.
1: Dice, Mela, decilo. Bro.
0: Es que me preocupa cuando la gente dice, ¿cómo se puede, dando por sentado de que eso es así?
1: La guanábana, las hojas de guanábana ayudan a la diabetes.
0: Prefiero tirar la pregunta así, como dice Rodríguez.
2: Vieras que es muy interesante, las hojas de guanábana tienen investigaciones que han mostrado que en efecto ayuda al manejo de la diabetes. Son pequeños estudios, entonces, son grupos muy pequeños, entonces así como que usarlo como tal vez se podría recomendar la glibenclamida o la metformina, jamás, ¿verdad?
0: Okay.
2: Pero sí actúa como un coadyuvante. Lo que se recomienda, porque no hay una dosis todavía estándar en cuanto a la función como hipoglicemiante y la cantidad de hojas de guayaba, es guayaba, dijo guanábana.
0: Es ambas que no funcionan. Me quita las cosas, guanábana.
2: Bueno, pero en cualquiera de las dos funciona como
0: okay.
2: Ajá, guanábana tiene también más investigaciones de hecho que la de guayaba.
0: ¿Y cómo se podría tomar?
2: Hay cápsulas y hay té. Si fuesen hojas, así como que usted tiene la guanábana, pero si era guanábana, Rodrigo.
0: Era guanábana.
2: Ok. Si es de guanábana, entonces para 1 litro de agua uno pone unas como media tacita de las hojas como picaditas.
0: Ajá.
2: Y lo deja ahí con el agua hirviendo, con el fuego apagado. Lo deja ahí que suelte un ratito, 30 minutos, y ya después lo puede colar, como porque las hojitas van a estar ahí medio picaditas, y ese caldito se lo toma en 2-3 días. Pero eso como un coadyuvante, necesitan monitorearlo con el médico y con el nutricionista, porque bajar el azúcar no es así porque así.
0: Okay.
2: O sea, puede ser peligroso.
0: Chicos, para los
2: en
0: que hacen preguntas.
2: Si están con medicamento.
0: Ah, perdón.
2: Entonces, que tengan ese cuidado.
0: Para los que hacen preguntas, normalmente recomendamos, pues ya la sección terminó, que las manden. Desde que decimos a las 7:30 y algo, hoy viene Mela, ahí les pueden ir mandando, porque ya se mandan, ya no hay 47 y no la. O sea, no vamos a poder leerla, por más que queramos. Así, muy rápidamente. Hace 15 días tuve una pérdida. Me siento físicamente terrible. ¿Qué puedo tomar para levantar el ánimo y vitaminas? Porque se me está cayendo mucho el pelo y no me está dando hambre. Bueno, okay, yo también entiendo que anímicamente es una situación muy difícil.
2: Lamento mucho,
0: ¿verdad?
2: Sí, el momento. Ahí sí hay como que tener un poquito de paciencia, porque el cuerpo venía con una carga hormonal y que eso pare de cero es como muy complejo. Y eso también repercute en el estado de ánimo. Yo ahí recomendaría un multivitamínico.
0: Sí.
2: Ahí venden de gomitas, venden uno que es los Ivy Bears, esas las consiguen Biosalud y se come 2 ositas al día. dos gomitas de osita al día.
0: Pero no las del pelo, ¿cuáles?
2: Sí, pero son multivitamínicos también.
0: Ah, entonces
2: le quedan
0: pelo.
2: Perfecto, okay. Porque son multivitamínicos para mujer que mejoran el crecimiento del cabello. Entonces ahí como que cubrimos bastantes cosas. Después les recomendaría también que pruebe con rodiola, con vitamina B6, que eso es un adaptógeno. Okay. Que no modifica la parte de hormonas sexuales femeninas, entonces ese me gustaría. Y en el automercado venden azafrán, el azafrán que lo compre en hebras y que se haga un tecito de azafrán, se pone el agua a hervir y en un vasito térmico pone 5 hebras de azafrán, le pone el agua hirviendo, lo tapa, lo deja que se ponga, que suelte bastante por 30 minutos y ya lo puede tomar durante el día. Ese sabe muy agradable, porque el azafrán lo usan para la paella y reposterías y tal. Pero ayuda mucho con el estado de ánimo.
0: Bien, bueno, súper, súper. Para darle esa ayuda al cuerpo para que se recupere pronto. Bueno, Mela, muchas gracias. Melania Chievo está en redes sociales como Lo que come la Nutri, Consulta Nutrición.
2: Sí.
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0: lindos, esos desastres, desastres fabulosos. Drexler y conociendo Rusia. Desastres fabulosos.
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1: 870-20-947. Por acá tenemos un montón de mensajes. Bueno, por ejemplo, dice Caro, soy buenísima haciendo mal huevos fritos. No importa las veces que lo intente, cuántos cartones de huevos tenga que gastar, siempre me encuentro una forma nueva de arruinarlos.
0: ¿Y qué será, lo que se le rompen o qué sé? Sí.
1: Y también soy experta en meter la pata.
0: Tal vez sea el sartén, Caro. Tal vez
1: esa es la temperatura. La temperatura del sartén.
0: Sí, entiendo el asunto de que uno a veces el filtro lo tiene después de las palabras. Uno, ¡ay! Se me salió la palabra, el filtro estaba antes. ¿Qué nos cuenta Carmen?
1: Escuchemos a Carmen.
2: Hola, Rorros, buenos días. Yo tengo un talento para coser mal, pero vieron qué increíble. Y eso que en mi época llevábamos educación para el hogar en el colegio.
0: Vamos a contarlo, que dice que para coser mal. ¿Qué? Dice que tiene un talento para...
2: Hola, Rorros, buenos días. Yo tengo un talento especial para coser mal. Pero vieron qué increíble. Y eso que en mi época llevábamos educación para el hogar en el colegio.
0: Para coser mal.
2: Y nos daban como una guía para coser cuesta, bien, pero coser, yo coso re mal. Todo me queda fatal.
1: Todo tiene.
0: Hay gente que tiene un talento para arreglar las cosas mal, ¿verdad? No, no, no estoy hablando de vos, Carmen. O Clara, ¿no es Carmen o Clara?
1: Carmen.
0: Pero hay gente que sí tiene, ¿verdad?, talento para arreglar mal las cosas, ¿verdad? Uh-huh. O sea, ¿qué lo dice? No sé, y lo peor es que viven de eso. Y uno se llama, no sé, el que viene y... Hace un mecánico que uno se llama, ¿qué talento tiene para arreglarlo? Pero feo.
1: Sí, sí, sí. Mi supertalento es no saber comer con las manos. Siempre hago un embarro, pero así fatal, fatal.
0: ¿Me embarro fatal? No como con las manos. El mío es decir que me voy a levantar tarde el fin de semana y a las 6 ya tengo los ojos abiertos.
1: Ay, qué injusticia.
0: Tengo un talento.
1: Entiendo la referencia, minor.
0: Qué cólera, ¿verdad?
1: Yo tengo la maña, dice, de que se me rompen las tortillas cuando me hago gallitos.
0: ¡Qué chicha da eso! Pero hay gente que no se le rompe, hay gente que es la tortilla quebrada.
1: Qué ricos que son los gallitos,
0: ¿pero
1: verdad?
0: Pero qué cólera da uno que se le desparrame la papa por debajo, no solo por los lados, por debajo.
2: Sí.
0: Cómo odio eso.
1: Sí, sí, que se les hace salchichón, que se le caiga uno.
0: Está muy bueno, Marisol. Tengo el talento para que se le rompa las tortillas con agua.
1: Saludos a Ronald en Ciudad Quesada. Mariela también nos escribe.
0: Soy buenísima haciéndolo mal en atención al cliente. Es que uno quiere, pero la gente no colabora. Salen con calle, igual a veces digo, Dios, se los llevo o se los mando.
1: Se los llevo o se los mando. Mariela me hace una gracia.
0: Yo soy muy buena haciendo pésima, lo cual debería mejorar, haciendo cálculos en la mente.
1: No le salen los cálculos en la mente. No. Bueno, saludos a Erika.
0: Nos mandó unos perritos también bien bonitos.
1: Melanie también, que se reporta. Evelyn.
0: Cindy también.

0: Me mandó fotos de mascotas.
1: Un montón de fotos tenemos por
0: qué
1: ahí.
0: Lindas, tenemos una sección, ¿verdad? Sí. Como en la página.
1: Sí, sí. Dice Jenny que el mío es planchar. Hago cualquier cosa menos eso. No me queda bien la planchada.
0: Soy buenísima planchando mal.
1: Sí, soy buenísima planchando mal.
0: Yo tengo talento para muchas cosas, pero perderme, dar direcciones y yo perder a la gente es espectacular. Mi sentido de la ubicación es desastroso.
1: Desastre.
0: Un desastre fabuloso.
1: Es un desastre total.
0: Nos vamos, que estés muy bien, Melita.
2: Gracias por invitarme.
1: Sí, bueno, nos encontramos los tres el próximo martes.
2: Sí,
1: y
2: sí.
1: Rodri y yo regresamos mañana.
0: Sí, todo sale bien.
1: Bien,
0: chao.
1: A veces se me salen las cosas sin filtro.
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Hola, hola, muy buenos días. ¿Cómo estás? Feliz martes. Qué gusto saludarte una mañana más. Yo soy Jen, como siempre, encantada de poder acompañarte este ratito de la mañana con mucha música, muchos datos de nuestros artistas, de nuestras canciones favoritas y bueno, pasarla bien en general como siempre lo hacemos. Espero que estés teniendo una mañana muy bonita de martes todavía. Yo creo que seguimos así como en arranque de mes, así que a ponerle, a acomodar y a disfrutar muchísimo cada día. Te recuerdo que podemos estar en comunicación 870-20-947 si quieres escuchar alguna canción, hacer tu reporte, bueno, lo que quieras. Siempre, siempre nuestro WhatsApp está disponible para vos, así que esperamos tu mensajito y esperamos que te quedes con nosotros el resto del día acá en 947.

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Gracias por continuar con nosotros acá disfrutando de tu música favorita. Y hoy, pues bueno, quiero que conozcamos un poquito más sobre algunos de nuestros artistas favoritos o artistas emblemáticos. Así que hoy traigo historias de artistas, un poquito sobre cómo llegaron a donde están o decisiones complejas que tuvieron que tomar en algún momento, porque bueno, todos conocemos las canciones, sabemos reconocer una voz, un coro o quizá un solo de guitarra, a veces en cuestión de segundos, pero bueno, pocas veces pensamos en las historias que hay detrás de esos artistas. Así que bueno, hoy vamos a dedicar el programa a ratitos justamente a eso, a conocer algunos momentos que cambiaron la vida de músicos que terminaron convirtiéndose en referentes de la música, porque detrás de cada gran carrera de fijo hubo decisiones difíciles, oportunidades inesperadas y en algunos casos muchísima perseverancia. Así que bueno, vamos a comenzar con un artista que pasó de ser maestro de escuela a convertirse en una de las voces más reconocidas del planeta. Antes de llamarse Sting, era Gordon Matthew Thomas Sumner, un joven de Wallsend, esto queda al norte de Inglaterra, que trabajaba como maestro de escuela mientras tocaba por las noches con bandas locales. Su apodo, creo que ya en algún momento habíamos hablado de esto, pero bueno, su apodo nació casi que como por accidente, podría decirse, porque de cuando en cuando él solía utilizar un suéter negro con franjas amarillas que obviamente recordaba o hacía alusión, referencia como a una abeja. Y un compañero comenzó a llamarlo Sting, que significa como el aguijón. Y ese nombre, pues bueno, terminó acompañándolo toda la vida. Poco después, en esa etapa en la que estaba como mitad y mitad dedicado a diferentes cosas, conoció al baterista Stewart Copeland y ambos decidieron apostar por un nuevo proyecto al que decidieron llamarle The Police. Una banda que, bueno, en pocos años definitivamente revolucionó el rock con una mezcla bastante particular, diría yo, de reggae, punk, pop, bueno, realmente maravillosa. Cuando el grupo se separó, pues muchos pensaban que sería difícil mantener el éxito como solista para Sting. Sin embargo, él sorprendió incorporando influencias del jazz, la música clásica y los ritmos del mundo en discos como The Dream of the Blue Turtles y más adelante con canciones como Englishman in New York o Files of Gold. Bueno, realmente tiene muchísimos éxitos porque hay artistas que encuentran una fórmula y la repiten, y Sting eligió algo más arriesgado, eligió reinventarse constantemente y sigue siendo uno de los grandes.

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Gracias por continuar con nosotros y me encanta saber que Sting es uno de los artistas favoritos de muchos, que por ahí estuve recibiendo sus mensajes a través del 870-20-947. Quiero aprovechar este ratito para hacerte algunas sugerencias, algunas recomendaciones. 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Vamos a continuar con más música. En el próximo bloque vengo con otros datitos de un artista que yo sé les gusta muchísimo. Así que no te separes.

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Escuchábamos al señorón Phil Collins, y es que cuando se habla de Phil Collins, muchos piensan primero en su voz, podría ser, pero durante muchísimos años fue conocido principalmente como baterista, y su historia con Genesis comenzó detrás de la batería hasta que la salida de Peter Gabriel obligó a la banda a buscar un nuevo cantante. Después de audicionar a decenas de personas sin encontrar así como ese perfil adecuado, lo que estaban buscando ellos, pues bueno, Collins terminó asumiendo también la voz principal. Y aquella decisión cambió por completo la historia del grupo y bueno, por supuesto que la de él también. Ya más adelante inició una carrera solista extraordinaria con canciones como In the Air Tonight, Against All Odds, One More Night o Another Day in Paradise, que es una de nuestras favoritas definitivamente, y así demostró que podía triunfar tanto con una banda como por cuenta propia. Y su carrera terminó acumulando millones de discos vendidos, premios Grammy y un lugar privilegiado entre los artistas más influyentes del pop de las décadas de los 80 y 90. Y bueno, hoy por hoy sigue siendo todo un referente y uno de los artistas que siempre disfrutas acá en 94.7. 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

Estamos abriendo una nueva hora de programación. Muchísimas gracias a todos los que nos escriben, nos envían sus reportes. Me encanta saber que podemos acompañarles y que, bueno, que están disfrutando muchísimo de esta mañana de martes. Hoy hemos estado hablando de algunos artistas, recordando un poquito cómo ha sido su historia o las decisiones que han tenido que tomar en diferentes momentos y también lo que han llegado a representar estos artistas. Y por ejemplo, hablar de Bob Marley es hablar de muchísimo más que reggae nada más. Nació en Jamaica en 1945 y convirtió la música en una herramienta para hablar de igualdad, de justicia, de esperanza y de unidad. Porque con canciones como One Love, Three Little Birds o Could You Be Loved, bueno, esas canciones siguen sonando décadas después porque sus mensajes continúan siendo universales. En 1978 protagonizó uno de los momentos más simbólicos de su carrera durante el concierto One Love Peace Concert. En medio de una fuerte tensión política en Jamaica, logró que dos líderes rivales se dieran la mano sobre el escenario frente a miles de personas. Quizá, bueno, esa sea una de las razones por las que Bob Marley sigue siendo una figura tan vigente, porque sus canciones no solo invitaban a bailar, sino también invitaban o invitan a reflexionar, así que me encanta que hoy también, abriendo esta hora de programación, podamos escuchar al rey del reggae, Bob Marley.

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Seguimos hoy recordando a muchos de nuestros artistas favoritos y recordando un poco sobre sus trayectorias. Y hay artistas que alcanzan el éxito muy jóvenes y luego tienen como que luchar para que el público descubra quiénes son realmente. Y yo creo que eso fue lo que le pasó a George Michael, porque George Michael, con apenas 18 años, ya era un fenómeno mundial junto a Wham, este dúo que, bueno, llenaba estadios con canciones súper alegres, súper, bueno, que hoy seguimos disfrutando un montón, ¿verdad? Como Wake Me Up, Before You Go Go o Freedom, y muchos éxitos que los colocaron como, bueno, un grupo bastante importante en esa época. Pero mientras el público veía una imagen así como desenfadada, divertida, pues George Michael quería demostrar que también podía escribir canciones profundas y producir su propia música. Y esa oportunidad le llegó en 1987 con Faith, su primer álbum como solista. Este disco fue un éxito extraordinario porque vendió más de 25 millones de copias en todo el mundo y además le valió el premio Grammy al álbum del año en 1989. Lo interesante es que a partir de ese momento George Michael tomó cada vez más control creativo de su carrera. Entonces compuso, produjo y buscó que la gente escuchara primero sus canciones y que después viera el personaje que era él, ¿verdad? Y quizá por eso su catálogo sigue sonando tan bonito, tan importante, tan vigente, porque detrás de cada éxito había un músico que nunca dejó de buscar autenticidad. Yo creo que así es como podemos describir a George Michael.

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Seguimos avanzando en esta mañana, hoy que hemos estado dedicando el programa a recordar un poquito de las historias de muchos de nuestros artistas favoritos. Y la siguiente artista, bueno, yo creo que si hubiera que elegir una palabra para describir la carrera de Tina Turner, probablemente sería reinvención. Porque durante muchos años ella fue conocida como parte del dúo Ike and Tina Turner. Pero después de una etapa personal bastante difícil, pues bueno, ella decidió comenzar prácticamente desde cero. Muchos pensaban que su mejor momento como que ya había pasado. Sin embargo, ocurrió exactamente lo contrario, porque en 1984 lanzó Private Dancer, un álbum que cambió su historia para siempre, porque canciones como What's Love Got to Do With It o Better Be Good to Me y la que le da nombre al disco, Private Dancer, pues la devolvieron a la cima de las listas. Y no solo eso, sino que la convirtieron en una de las artistas más importantes de la década. Lo más impresionante, o una de las cosas más impresionantes, es que en ese gran renacimiento llegó cuando Tina tenía 44 años. Una edad en la que la industria musical pues rara vez apostaba por una nueva etapa para una cantante femenina. Así que su historia terminó demostrando que nunca es tarde para volver a empezar. Y quizá esa sea una de las razones por las que Tina Turner sigue siendo mucho más que una gran voz. Representa esa perseverancia, fortaleza y esa capacidad de reinventarse una y otra vez. Y qué chiva escucharla en esta mañana. Y qué chiva recordar que nunca es tarde para volver a empezar. Ahí te dejo eso y por supuesto la música de Tina Turner.

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Ya vamos llegando al final, ya casi es mediodía, pero bueno, antes un repasito bastante rápido por lo que sucedió este fin de semana en 94.7 La Lista, que te recuerdo que todos los sábados a las 11 en punto de la mañana hacemos el recuento de las canciones más importantes. Esta semana, bueno, hubo un ingreso, la verdad, bastante bonito porque regresó Ariana Grande a nuestra lista con su tema Hate That I Met You Love Me, y yo sé que ella es una de las favoritas de todos, así que me encanta que haya regresado. Vamos a ver hasta dónde llega esta canción. Eso, bueno, por la parte baja. ¿Qué pasó en la cima? Resulta que Olivia Rodrigo sigue súper fuerte en la casilla de privilegio con su tema Drop Dead. Por segunda semana consecutiva se deja la casilla de privilegio esta talentosísima chica, que este año ha tenido pues un muy buen año definitivamente y ha logrado volver con mucha fuerza con esta nueva producción. Así que Drop Dead es la canción más importante para esta semana. Te reitero nuevamente que todos los sábados a las 11 yo te espero con el recuento de las canciones más importantes en 94.7 La Lista. La más importante es esta que escuchas a continuación.

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Y bueno, yo ya me voy. Espero que tengas una tarde súper bonita y que mañana podamos reencontrarnos al ser las 10 en punto de la mañana. 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Con esta útil información, yo me despido. Te envío un abrazo gigante. Yo soy Jen, cuídate muchísimo y te espero mañana al ser las 10. Chau, chau, feliz tarde.

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0: Maritza, ya vamos al aire.
1: Ay, no, mi amor, pero si yo no estoy maquillada.
0: ¿Y qué? Esto es radio.
1: No, mi amor, una diva siempre está producida.
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0: Chiquillos, ¿cómo están? Bienvenidos.
1: Bienvenue, le Roberté. Comment allez-vous, Roberté?
0: Es como en francés.
1: Sí, oui.
3: Très bien.
1: Así es que très bien.
3: Très bien.
0: Vea, hoy es martes. Chiquillos, esta semana, ¿a ustedes no les parece que va muy rápido?
1: ¿Desde hace mucho?
3: Ay, ojalá que sí.
0: Sí, va, sí.
3: Sí, sí, yo necesito que vaya rápido.
1: Pero, Robertico, ¿qué es que quieres irte ya a otra vez del país?
0: Es que Robertito viaja
3: ya lo
0: mucho.
3: Ya lo estoy planeando.
1: No, mi amor, que sosiéguese.
3: Pero,
1: sosiéguese.
3: Pero que tiene que ser dentro del
0: de Centroamérica.
3: Pero me regañaron, vos sabes que...
1: ¿Por qué?
3: Me dijeron que yo tenía que conocer más Costa Rica.
0: No, Roberto, y que... A ver.
3: Vos sabes que yo nunca he ido, por ejemplo, yo nunca he ido a Bahía Ballena.
1: Robertico, y yo te lo voy a decir con todo el cariño, porque está bien que uno quiera conocer otros horizontes, okay. Por ejemplo, sí. Pero no puedes, mi amor, vos es poner tu mente siempre en el goulash allá de Gran Bretaña.
3: Goulash. No es de Gran Bretaña, es de Hungría.
1: No me importa. Y no sepas qué es una, porque le pregunté y no sabía que era un pozol.
0: No, Roberto, es que sí da vergüenza.
1: Por supuesto que da vergüenza.
3: El pozol ni siquiera es tico.
1: Claro. Ah, entonces, no, es gringo.
3: Mexicanísimo.
0: No, el claro, no, sí. ¿Y en Guanacaste qué hacen?
1: Por supuesto que...
3: Una versión del pero pozol.
1: No, pero si tiene sus raíces costarricenses. Pero entonces, vos, no, yo no te quiero cortar tus alas.
3: Yo no he ido...
1: Pero que conozcas a Costa Rica.
3: ¿Vos sabes sí, que no, no conozco? No conozco Monteverde.
0: Uy, es muy bonito. Tienes que ir, es muy bonito.
1: No. Los puentes colgantes.
3: Sí. Conozco como... ni la primera parte de las playas de este
1: no,
3: país.
1: No, mi amor, no seas tan... No. Y ahora, conozca primero de cuáles son sus raíces autóctonas y después expanda no, sus alas.
3: Pero sí, San Carlos aquí. Me lo conozco todo.
1: Ah, porque ahí pa, no. Pa, pero yo estoy hablando de otras regiones. Mire, vea, me encanta. Le voy a decir de qué se llena mi corazón y es de gozo.
0: ¿Por qué?
1: Porque hay mucha gente ya en el... ¿Cómo se llama este chat?
0: La que Maritza.
3: Viene el culto.
1: Pero el gozo viene de muchos lugares, Robertico.
3: Es que ahí lo usan más.
1: Lo usan más, pero se usa en todo lado.
0: Sí, yo no, mire.
3: Un gozo usted, en mi alma.
0: Usted siente gozo tomándose una taza de café.
1: Por supuesto.
3: ¿Cuál es la traducción o el significado literal de gozo?
1: De gozar. Es un placer. Es una. Ay. Bueno, fíjate que hay aquí mucha gente y mi corazón se llena de gozo porque veo gente, siempre lo digo, ya antes. Con su banquito, jalaron el banquito y están sentados antes de que se abra la carpa del circo y están aquí sentados.
0: Sí, sí, sí. Vea, siempre está aquí. Mire, les ganó hoy.
3: Y es que salgan Kat... los enanos. Sí. Qué fuerte.
0: Vea, está Kat que dijo, chiquillos, presente, dice, antes de que Maritza corra ausencias.
1: Venga, Kat, hágase para acá, Kat. No, baje más la frente, más. Ahí está. Su estrellita se la ganó.
0: Sí, una estrellita para acá. Mire, para Tía Shinia. Tía Shinia siempre está ahí.
1: Sí, Tía Shinia.
3: Ve, está. Ya se pozole.
0: Tía Shinia, es verdad. Y Ana Virgin también está muy temprano ella. Lista.
1: Me encanta. Está Johnny Meloni. Robertico, hay mucha gente ahí conectada. Esto, qué lindo. Veo gente ahí con audios.
3: Ahí está Byron.
1: ¿Qué dice Byron en su línea del tren? Byron.
0: Ahí él anda siempre.
3: Hoy, está Fernie. Hoy Byron estaba muerto de risa porque nos enseñaron una canción.
1: ¿De dónde?
3: Que es rock and roll con música country.
0: Ligera.
3: Country, pero de esa redneck.
1: Sí.
3: Vieron
1: sí.
3: Qué vara más rara.
1: Pero. Es que vos decís, no, ¿me enseñaron dónde?
0: Sí, sí, sí.
3: No, no, los oyentes mandaron una canción.
0: Ah, ok.
3: Que el grupo en español se llamaba Entrepiernado por Tortugas.
0: Ay, Roberto, pero
3: así se llamaba.
0: Suave. ¿En qué emisora están? ¿Qué les pasa?
3: Así se llamaba.
1: Las tortugas abrazadas.
3: Ay, que estés. Entrepiernado por tortugas.
0: Roberto, a mí me da, yo no sé.
3: Sí,
1: no, a mí también me da mucho miedo.
3: Es una hora rara.
1: Vea, paren todo, que dice Mariela que se siente triste.
0: Ay, no, Mariela, ¿por qué? ¿Pero por qué estás triste?
1: No, mi amor. Princesa, don't be sad. Don't be sad. You have to be happy.
3: Aquí la consolamos. Sí. ¿Cómo no?
1: Bueno, arrímese a esa sombra que le da Roberto. Mire, Roberto, me encanta, pero ¿qué es este montón de gente? Bienvenidos todos, mi amor. Arrímense a este pecho, a este pecho.
4: Maritza, Maritza, acá Ajax, el amor de tu vida. Contándose, estamos aquí en carretera, vamos a hacer nuestra casita con mi amiga Fernie.
5: Hola, Maritza. Fernie.
1: Mi amor, ¿pero qué es ese dudo dinámico?
0: ¿Cómo?
1: ¿Qué es ese dudo dinámico? Está Ajax y Fernie. Me encanta, son, parecen Batman y Robin. Un saludo para los dos. Vea, y hablando de saludo, permítame yo hacer una pequeña pausa y saludar. Fíjate que hoy tuve la... No, adivinen a dónde andaba.
0: Maritza, conociéndote.
1: Mira, fíjate que yo hoy andaba como la gran diva, como la gran diva que soy. Andaba en el Hotel Barceló San José.
0: No me digas que andabas ahí.
1: Andaba en el Hotel Barceló San José, mi amor, que es un hotel muy bonito.
3: Dando servicio, Maritza.
0: Roberto, usted sí que no respeta.
1: Laura, déjelo.
3: Pero no sé, masaje y esas cosas.
1: No, fíjate que... Y que Dios te perdone y ponga gozo en tu corazón, Roberto.
0: Sí.
1: Vea, fíjate que yo andaba en el Hotel Barceló, en aquel restaurante divino, y andaba yo paseándome y me voy encontrando a los gerentes. Veme en las altas esferas que yo me muevo.
0: ¿Por qué? ¿Con quién?
1: Mire, don Alan Murillo.
3: No.
1: Que es gerente del hotel, los dos. Y si no me disculpan los puestos, pero son de altos mandos. Don Alan Murillo y Katherine Cruz.
3: Ah, ¿tienen nombre de altos mandos?
0: Sí, tienen nombres elegantes.
3: Digamos, si yo fuera alto mando, sería Roberto Cruz, por ejemplo.
1: Sí. Mire.
3: Sí, claro.
1: Primero, doña Katherine es una muñeca. Qué bruta, vestida de pieza, es una cosa hermosa. Y don Alan, ni qué decir.
3: ¿Está soltera?
1: Ay, fíjate que hasta ahí no llegué.
0: Roberto, pero...
1: Déjelo, pero que le explore. Les quiero mandar un saludo muy especial a don Alan y a doña Katherine. Los felicito porque tienen ese hotel divino.
0: Maritza, ese hotel es muy bonito, es cierto, Y la gente es muy amable.
1: Es verdad. Y ellos son divinos.
3: Yo nunca he ido, vos sabes, veo. Otro lugar que nunca.
1: Yo, Roberto, te voy a decir una cosa. Aquí está muy cerca de la radio, ese hotel.
3: Ahí a la par.
1: Y vea, usted puede ir, mi amor, a almorzar.
0: Sí, sí, es verdad. Y vieras,
3: no,
0: sí.
1: Mire, ahí hay un bar, a vos que te gusta el licor, pero también uno puede ir a almorzar.
0: Sí, yo lo recomiendo.
1: Bueno, saludo para ellos.
3: Dice Varo. Saludos, mis gozosos amigos.
0: Varo, un saludo, Varo.
3: Y dice Saúl, buenas tardes, chiquillos, aquí en sintonía, Maritza, mi amora.
1: I love you, mi amor. ¿Quién es este chiquito?
3: Ese es Saúl.
1: Saúl, te amo.
3: Escuchemos a Sara.
6: Vaya Ballena, no sabe Don Roberto lo que se está perdiendo.
0: Divino.
6: Es uno de los lugares más bonitos.
0: Sí.
6: La cola de la ballena. Tuve la oportunidad de trabajar 8 años ahí.
0: Uy.
6: Muy bonito. La
0: qué
6: gente
0: bonito.
6: Es muy amable, muy cordial.
3: Es que es lejos.
1: Fíjate que a mí lo que me hace ilusión es conocerle la cola a la ballena.
3: Estuanis, ese lugar es Estuanis.
1: Claro, mi
3: sí,
1: amor.
3: Sí, sí, sí. Apenas para una cobija con orejas, dice aquí Daniel con la lluvia.
1: Daniel, ¿dónde estás, mi amor? ¿Qué es este? Me encanta el clima tan rainy day.
3: Un saludo para Cherrita, para Rosetta.
0: Ay, Cherrita, para tu hija, un saludo.
3: Y dice Mariela que es que le pasó algo, pero no fue culpa de ella. Pero mujer, ¿y dónde está el chisme completo?
1: Ah, no, Mariela. Perdóname.
3: Chisme completo.
1: No, mi amor. A mí, no. Yo te quiero, Mariela, pero a mí no me vas a venir con cosas a medias. O me desarrollas. ¿Qué fue lo que te pasó? Para yo darte mi asesoría. O no me dejes picada.
0: Vea, no hay nada peor que uno le deje un chisme a medias.
1: No, mi amor. Eso y otras cosas. A medias usted no puede dejar. Lo que usted empezó, acábelo. No, señora. A mí no me va a dejar así.
3: Un saludo sí. Para Randall, para Rob Escalante, que saluda a Maritza, a Laura, a Robert.
0: Hola, hola.
3: Especialmente a Ichi, dice.
0: Suave, suave. ¿Quién está saludando a Ichi?
3: Rob Escalante.
0: ¡Oh! Ichi, y ahí apareció. Sí, oiga, madre, Ichi, vea.
3: Es que es de ahí.
0: Byron, también está como interesado.
3: Veneno puro
0: Chiqui,
3: es esa mujer.
0: Pero Ichi, ¿con qué te bañas?
1: Sí, ¿te acuerdas de ese anuncio?
0: Sí, ¿cómo era? Ah, algo no de un jabón.
1: Digo. ¿Con qué te bañas, Morena?
3: ¿Sabes qué es lo que creo? Que la empezaron a seguir en redes sociales.
1: Ah, eso puede ser.
3: La estoquearon, eso tuvo que haber sido. La
1: sí, ella ahí, es chiquita. Ichi, yo no te sigo en redes, mi amor, pero te he visto y sos, mi amor, aparte que sos divina, tú como persona, sos hermosa. Mira, hasta cambió foto, espere para venirla.
0: Cambió foto.
3: ¿Qué dice Nela? Ojo, Maritza, porque ella dice que está pasando por algo muy fuerte y necesita buena energía, es muy duro y se siente mal.
0: Esa es Mariela.
3: Nela.
0: Anela.
1: Pero espérense, mi amor, ¿qué está pasando? ¿Se acuerdan un día que hicimos un programa que yo dije que estaba segura? Es que vean, este programa, gracias a Dios, lo oyen muchas personas. Y de ahí, mi amor, lamentablemente nos pasan cosas buenas y malas. Y hay mucha gente en este momento que nos está oyendo que está pasando, mi amor, por un momento duro, ya sea de salud, ya sea tal vez alguna de, mire, desde tanta cosa, algún problema familiar, lo que sea. Pero le voy a decir una cosa preciosa y preciosa que me está oyendo y usted está sufriendo con su corazoncito dolido. Y repito la frase que dije hace unos días. Esto también pasará.
0: Ay, esa frase muy bonita.
1: Esto también pasará. Nada es para siempre, mi amor. Esto que usted le está pasando le está enseñando muchas cosas. Fíjese, pregúntese qué puedo aprender de esto. Y les mando un abrazo gigante, mi amor. Las cosas pasan. Agárrense de Dios o de lo que ustedes crean y vamos para adelante.
0: Sí, me gusta, me gusta.
3: Ana Bergen nos manda aquí un arco iris. Carolina dice: Maritza, te amo.
1: Mi amor.
3: Byron casi escupe la birra.
0: ¿Pero por qué?
3: Sí, me imagino que cuando le mencionamos ahí a su rival con...
1: Ay, Byron, vea, y le voy a decir una cosa, Salado. Le dimos la oportunidad de mandarle una foto en tanga a Ichi y no quiso.
0: Sí, él se puso como tímido.
1: Bueno, se le está yendo arriba, papacito.
3: Dice Alexander Roque que tiene mucho tiempo de no tener gozo. ¿Qué es eso?
0: Ay, Alexander.
1: Mi amor, vea, créame que hay rachas.
3: Sí,
1: Alexander, pero también el gozo viene de uno mismo, sí, mi vida.
3: Convoque a Maritza al hotel OTS.
1: Bueno, podemos hacer un encuentro y no con Cristo.
0: Maritza.
3: Hey.
0: Dice, hagamos una pausa.
3: Dice Kat, Roberto de Ojo Alegre.
1: ¿Quién es? Así.
3: No, ¿por qué?
1: Vea, y también no nos hagamos, chiquillos, esta calajada ahorita se acaba. Aproveche.
3: Todos contra todos. Roberto,
1: pero mejor pongamos. Ponete la canción de las tortugas abrazadas. ¿Cómo se llama?
0: Póngala.
3: Ahorita cuando venimos la ponemos. Qué bárbaros.

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6: 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Me ilusiona mucho que veo. Hay como mensaje.
7: Hay mensaje.
8: Oíme, ¿qué dice Ichi? A mí me gustan los Roberto.
7: Bueno,
8: no, ¿cómo se llama esto?
7: Espérese. A mí buen me gustan gusto. Los Robert.
8: Buen gusto tiene.
7: Ay, che, pero mi amor, pero what are you waiting for?
8: Oiga, Rush. Dice Daniel que en peseta está lloviendo.
6: Ay.
8: Vamos con
7: no, Rush. Mejor que llueva.
6: Bueno, sí, está muy seco.
9: Oiga, yo lo que no sé, vamos a ver, si todas las mujeres tienen un cierto nivel de locura, bueno, los hombres también, pero
6: sí.
9: Las mujeres se representan más. Viendo ciertos temas ahí con respecto a la interacción entre Maritza y Laurita, yo me imagino que Laurita debe estar bien,
8: dígalo.
9: ¿Qué puede utilizar de palabra?
6: No sé.
9: Como para poder realizar esa interacción así de un momento a otro. Esos
8: lavado el tornillo.
9: Esa personalidad debe estar.
8: Corrida de las tejas.
9: Dividida. Por no decir que tiene problemas de personalidad múltiple. Ahí perdón, es un análisis solamente. Es que soy criminólogo. Entonces me pongo a analizar esas cosas así sobre las.
7: Vea, mi amor.
9: Que presentan.
6: Maritza, oiga.
7: Vea, ¿cómo se llama el niño? ¿Cómo es el criminal este?
6: No, es criminal. Es diferente.
7: Le voy a decir una cosa.
8: No sé cómo se llama, que nos diga.
7: Sí, saca la libreta, mi amor. Vea, saca la libreta. Le voy a decir cómo se llama eso. Eso no se llama ni personalidad múltiple, ni. No, eso se llama arte.
6: Tómela.
7: Eso se llama arte, mi amor. Jeff. Ay, Jeff. Eso se llama, mi amor, una capacidad histriónica que traemos desde la cuna.
6: Eso sí, eso totalmente.
7: Bueno, ahí está. Vea, mi amor, le voy a poner a usted. Hoy vamos a entrar, vamos a dejar un momentito aquí los mensajes. Ahorita le damos seguimiento. Pero es que yo quiero entrar hoy, mi amor. Fíjate que en el mundo de las palabras.
6: ¿Por qué? Bueno, a mí me gusta eso.
7: Más que en el mundo de las palabras. Y tengo aquí porque Robertico, fíjate que Robertico masca, no lo masca, él lo habla. El inglés. English. Y vamos a ver también cómo nos vamos a desenvolver, porque hoy venimos con clases de inglés.
6: Maritza, eso a estas alturas del siglo es muy importante.
7: El inglés es una herramienta, pero yo no le voy a enseñar a usted a decir hi, my name is. No. Es más, pongamos música, Robertico. Aquí yo tengo. Vamos a entrar en el mundo del inglés, óigala. Y digo. Welcome, my students. Today, we are going to learn English. Porque le voy a decir, usted nunca sabe cuándo le va a dar una gastritis internacional. Yo hoy le voy a enseñar cómo ir, cómo defenderse en el inglés cuando usted va al doctor.
6: Maritza, eso es, uy, usted sabe que sí, que es difícil. Digamos que usted está en otro país y se enferme y a huevo tengo que ir a un doctor.
7: Bueno, para esto son estas clases. Vea, por ejemplo, Robertico, ¿cómo dice usted? Si está, digamos que estamos, ahora que decís que quieres ir a otro país. ¿Vos que andabas en Europa, digamos un país donde solo se habla inglés, en Kingdom Come, cuando fuiste?
8: Sí.
7: Roberto, ¿qué hace uno, mi amor? Uno de turista. Y digamos que se te afloje la panza.
8: Sí.
7: ¿Cómo le decís eso a to the doctor?
6: Uy, Maritza, yo me muero.
7: No se muera. Hay que aprender, hay que sobrevivir.
8: Ajá, ajá.
7: ¿Cómo le decís vos? Hi, doctor.
8: I have a leak in my ass.
7: No, pero mi amor, es que tampoco.
8: Es como una fuga.
7: No, pero...
8: My ass is leaking.
7: No, mi vida. Por ejemplo, usted le puede decir, I don't feel well. Pero usted no le puede decir...
8: Because my ass is leaking.
7: No, Roberto, pero usted no le puede decir, I'm dying.
6: No, porque eso es muy exagerado.
7: Exacto. Usted tiene que saber decir, para que no llegue una ambulancia tampoco. Usted, por ejemplo, usted dice, tengo fever. I have a fever.
6: ¿Qué?
7: I have a fever.
8: ¿Y cómo se dice gastritis en inglés, Maritza?
7: Se dice gastritis.
8: No, bueno, muy bien.
7: ¿Verdad que sí?
8: Sí, sí.
6: Yo pensé que estaba bateando.
8: Gastritis. Sí. Gastritis.
7: Ahora, vea, mi amor, vamos a ir. Digamos que usted ya está viviendo en el país. Bueno, no importa. Vamos a hablar de algo tan importante como las partes del cuerpo.
6: Sí, sí, porque usted tiene que saber cómo se llaman sus partecitas.
8: Haz.
7: Pero, Roberto, ¿haz qué? Haz la tarea, haz ejercicio. Escuche, no, Byron, no se dice así. Por ejemplo, vea.
8: Se dice gallo.
7: ¿Cómo se dice? Y aquí yo sé que los oyentes de 94.7 son bilingües. Quiero que me digan cómo se dice, pero no hagan trampa. No busquen en Google. ¿Cómo se dice? Y esto va para Roberto. ¿Cómo se dice rótula en inglés?
6: Hijo, que voy a saber.
8: Sí, que voy a saber.
7: Roberto. No.
8: Vos sabes que sí existe una especialización para ese tipo de inglés, ¿verdad?
7: Pero mi amor, es la vida. ¿Cómo va a ser usted en otro país para decirle me duele la rótula? Usted le dice I have a pain in the kneecap.
6: ¿Así kneecap?
7: Se dice kneecap. Así se dice rótula, vaya apuntando. Ahora
8: para la rodilla, de my knee.
7: Pero no, rótula es kneecap.
8: Dice, usted sabe que si nos ponemos exquisitos, eso en un español literal sería como la tapita de la rodilla.
6: Ah, pero dígalo en inglés.
7: Claro que no puede.
8: Kneecap.
7: Vea lo que dice patela. ¿Qué es patela? Claro, no sé. Aquí vayan diciéndome. Mire, ¿cómo dice usted? Es que usted no puede ignorar que usted no tiene estas partes del cuerpo. ¿Cómo le dice usted, doctor? Me duele el occipucio. Dígaselo en inglés.
6: Hijo de... Maritza, pero el occipucio. Pero para pensar, ¿dónde queda el occipucio?
7: Pero es que que nos diga el criminalista. Que nos diga el criminalista dónde está el occipucio. El occipucio. Me encanta esta música.
8: Entre el hoyito.
6: ¿Cuál hoyito?
8: Y el
7: no, mi amor. El
8: ahí donde le dicen el como el filo de sartén.
7: No, no es donde usted pone el your ex. No. El occipucio es, para que estemos en la misma página, en la parte de atrás de la cabeza.
6: Ah, ese es el occipucio.
7: Ahí está, mi amor, tóqueselo.
6: Ah, no, aquí lo siento.
7: Sí, tóquese, sí. Usted que va en el carro. Tóquese el occipucio en este momento, ¿qué importa que lo vean? Mire, ahora, en inglés, occipucio se dice, apúntela, porque usted va a rajar con esto.
8: Occipus.
6: ¿Se dice así?
7: No, se dice occipital bone.
6: Ah, como de hueso.
7: Sí, occipital, repita conmigo usted que va en la prensa. Occipital bone.
6: Me gusta.
8: Occipital bone.
7: Vea.
8: Ah, dice que la rótula también en español se dice patela, patella.
6: Ay,
8: patella en inglés.
6: Vea, como esta chiquita, no sé cómo es Carmen, no.
8: No, que Eri.
6: Ay, Siri.
7: Bueno, vea, entonces usted le dice, doctor, my occipital bone hurts.
6: Entonces, ¿el médico qué?
7: El médico dice, esta madre sabe.
8: Qué idiota serio, dice. Roberto, I vomiting and I in a miss, ignore me.
7: Pero dice, I vomiting.
8: Vieja desgraciada esa.
7: Ay, pues Roberto se vomitó en la calle.
8: Sí, una doña cruzó la calle.
6: Ay, Roberto.
7: Entonces, y después vamos a aprender insultos en inglés, porque Roberto también se pudo haber defendido. ¿Cómo se dice en inglés? Apúntamela usted, Byron, alguien. Esternocleidomastoideo, tómela.
6: Hijo, pero es que Maritza también.
7: Pero es que usted no está pensando. Usted puede necesitar esto.
8: Uno no va a saber cuando se jodió el esternocleidomastoideo.
7: Sí, se da cuenta, Roberto. Sí te das cuenta. No. Porque fíjate que se te empieza a ir de lado el cuerpo. Fíjate que se dice esternocleidomastoideo. No.
8: Deo.
7: No, se dice esternocleidomastoideo. Esternocleidomastoideo.
8: Bueno, esternocleidomastoidea, esta música.
7: No, Robertito. Sí. ¿Cómo se dice? Usted llegó al doctor y ¿cómo le dice? Vengo a hacerme un examen de próstata.
6: ¡Hijo de!
8: I came.
7: Sí. Tu examen de próstata en inglés.
8: I came to see your finger in my.
7: No, pero.